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0: 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En Santiago, 12 grados.
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0: Antes de Phil Collins, ¿quién era el vocalista de Genesis? Peter Gabriel.
1: La hora. Con cierto desafío. 10, un minuto. 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

0: Děkuji.
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0: se llamaba la actriz que aparecía junto a Liv Tyler en el video de Crazy de Aerosmith? Alicia Silverstone.
1: La hora. Con cierto desafío. 11:01. 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

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En Santiago, 9 grados. 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
1: ¿Con qué canción abrió Madonna su primer concierto en Chile el año 2008? Con Candy Shop.
2: La hora, concierto desafío, 12 de la noche.
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0: ¿En qué ciudad se formó Joy Division? En Manchester, 1976.
1: La hora, con cierto desafío. 1 de la mañana. 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

0: ¿Cuál era el nombre original de Lady Gaga? Stephanie Joan Angelina Germanotta.
1: La hora, con cierto desafío. 2 minutos para las dos. 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

0: una generación a la que nunca le pasamos el motor. En espacios vacíos, que es un método que trabajo mucho en las empresas, siempre pregunto qué tenemos y no estamos usando. Y en Chile tenemos algo enorme. Miles de personas con problemas reales en los trabajos, en las empresas, y que nunca son estudiados en una sala de clases. Así que les dejo una invitación, y aquí tiene que ver con lo que decía Gloria, concreta para esta semana. Si trabajas, ofrécele una hora a un liceo o a una universidad cerca de ti y lleva un problema real de tu empresa. Se va a provocar algo muy lindo porque van a pensar distinto. Si eres mamá o papá, pregúntale hoy a tu hijo para qué sirve lo que aprendiste hoy. Pregúntale. Y si eres estudiante, no pidas que te bajen la exigencia. Pide que te pasen el motor, que te expliquen por qué estás estudiando lo que estás estudiando. El cambio en la educación no va a llegar de un ministerio. Lo vamos a hacer nosotros una hora a la vez. Y eso es importante, y esa es la invitación, y tiene que ver con lo que ustedes decían.
1: Total.
0: De la conexión, del colaborador, porque estamos alejando la universidad de lo que realmente ocurre en el mundo y de los problemas reales. Es mi invitación a pregúntale, conversa, lo que decía Paola ahora, esto que estás logrando, nena, hoy día, no hoy día, hace rato ya, de estos paneles, son impresionantes. Yo me perdí la fiesta el otro día, pero muy bonito la energía.
2: Porque se perdieron los dólares.
0: Porque además uno se los encuentra en otro evento y tienen la camiseta puesta. Yo creo que hay que hacer camisetas. Oye, de panal y conciertos.
2: Yo tengo 50 añitos, ¿ya? Y cuando salí de la universidad no sabía nada. Uh-huh. O sea, esto ha sido repetitivo y a lo largo del tiempo, no sé, más de 25 años, 26 años que seguimos en lo mismo. Y tú bien decías como, ahora estamos descubriendo la pólvora.
0: Claro.
2: Sabemos que tenemos institutos técnicos que son muy buenos y que se han ido poniendo más al día, más rápido que las universidades. Ayer tenía una conversación con algunas amigas respecto a esto de que los jóvenes además estudian especializaciones sin haber trabajado. Entonces alargamos el tema de...
0: El negocio. O sea, hablemos, yo creo que hay que hablarlo
2: alargamos
0: así.
2: Alargamos el negocio.
0: Si es el negocio, la educación.
1: Es un tema también desvirtuoso, porque como hay poca empleabilidad juvenil, decir, bueno, entre que estoy sin trabajo, sigo estudiando, entonces hay un círculo que es un poquito desvirtuoso.
2: Y hay una cosa más social, que quizás como hemos entendido que la educación es el único camino para surgir en la vida. Y por ejemplo, ayer comentábamos de esto precisamente porque una amiga mía tiene una hija que estudió fuera inglés, volvió, está trabajando, y es como que quedó fuera de todos los círculos sociales.
0: Claro.
2: Porque trabaja, estudia mientras tanto para poder rendir la PAES, etcétera, etcétera, y ya no pertenece a nada. Entonces eso también hace que los jóvenes tengan no tengan ganas de
0: conectarse.
2: Así,
0: pero
2: ¿no?
0: Yo creo que hay que destacar otra cosa, nena, y es educación es distinto a un cartón.
2: Sí, claro.
0: Eso es clave, porque no, es que tengo un cartón entonces y pasa en la empresa, entonces ahora me tienes que pagar más porque yo ya hice un MBA.
2: Y después mira el 20-tanto% de desempleo que hay en los jóvenes.
0: Y ese es un tema, yo creo que acá hay que entender, que es lo que he conversado ahora con el conductor de Uber que vengo, me dijo, Carlos, me dice, Ramón, yo ahora estoy haciendo esto porque están bajas las ventas de los mariscos, yo vendo mariscos y arreglo, pero ¿cuál es tu superpoder real? Los autos, me dijo, me encanta, yo tomo autos, los estudio, ese es tu superpoder, pero no tienes que estudiar algo, o sea, sí, estúdialo en ChatGPT, en las redes, pero el poder real que él tiene es un poder de entender. Yo no sé abrir un auto, no tengo auto por eso, me pone nervioso, no conozco el motor que lo hago, no es mi mundo, el de él sí. Entonces, creo que ahí hay un temazo, y el tema de los jóvenes es esta frustración y ese mismo relato de que se va a acabar la educación, de que las empresas van a despedir gente, que la inteligencia artificial va... Ni siquiera entienden lo que es. O sea, no quiero que entiendan la inteligencia artificial, porque ni los constructores entienden los algoritmos que hicieron. Pero sí sirve, funciona. Y no solamente, y no todo es inteligencia artificial, es tocar, es conectar. Yo sé que la Paola es Libra, porque mi señora es astróloga y terapeuta transpersonal, y ella se metió en ese mundo. Y le encanta, y me enseña a mí, y yo trato de entender, pero no entiendo, pero ese es su mundo.
2: Hay un estudio que les voy a sugerir que venía en un reportaje del diario El País el fin de semana, que habla de cómo la astrología se ha convertido en la nueva religión humana desde el individualismo.
0: Bien interesante.
1: Sí. Yo quiero rescatar que yo creo que lo que tú planteabas, el tema de la educación, creo que nos hace falta sumarle dos cosas. Uno, la práctica.
0: Claro.
1: Cómo dentro de los campos universitarios, técnicos, que haya inmediatamente práctica para poder tangibilizar lo aprendido, sin duda.
0: Inmediato.
1: Y lo otro, enseñar.
2: Oye, ¿por qué no están atendiendo los cafés de los lugares también? Sí, está bien la práctica, pero
1: exacto,
2: no es necesario que sea como en tu especialización.
1: Exactamente.
2: Porque el mundo

0: laboral,
1: el contacto
0: tiene muchas
1: con
0: lógicas.
1: El mercado, con Exacto. ese ciudadano consumidor, etcétera. Eso
0: el horario, por la jefatura.
2: Yo voy a decir algo bien complejo, pero si hay algo que me ha molestado históricamente en el desarrollo de cómo se organiza la carga académica en las universidades, es que la vinculación con la industria, la vinculación con las necesidades de la sociedad no es tan considerada. Uno le exige a los alumnos dos prácticas durante toda su carrera, en algunos casos una sola práctica, y en ninguna una vinculación real. Es tanto así, y se van a enojar conmigo, pero bueno, que el cargo de la persona que vincula la universidad con la sociedad se llama vinculación con el medio.
1: Sí.
2: Y yo siempre les he dicho a rectores, a decano, oye, perdón, vinculación con el medio, con arriba o con abajo, ¿qué es ese término? Vincúlense con la industria, con el desarrollo productivo de la nación a la cual ustedes le están formando los nuevos profesionales.
1: Bueno, por eso creo que rescato, por ejemplo, los liceos técnicos profesionales, formación dual. Me toca como consejera de SOFOFA, que son extraordinarios, porque estás preparando, ¿no es cierto?, a ese nuevo talento concretamente, y el contacto con la empresa. Y luego, además, de nuevo, la práctica. Cuando los cabros recién salen y dicen, bueno, necesito experiencia. No tienen experiencia, porque no lo han tenido. Y el otro tema que sale mi alma periodística, pero creo que tenemos que, de alguna manera, enseñar a hacernos más preguntas que saber responder.
2: Exactamente.
1: Y creo que eso es tan importante en una sociedad que en el fondo te exige que tengas respuesta. No, hazte buenas preguntas y ahí van a surgir ese conocimiento práctico.
0: Tenemos un desfase, el desempleo ilustrado llega al 8,3% según el informe trimestral del Observatorio del Contexto Económico de la Universidad Diego Portales. 8,3% de desempleo ilustrado. O sea, hay un desfase aquí entre lo que estamos estudiando y la fuerza laboral. Hay que decir que el desempleo, bueno, hay subempleo crítico. Por ejemplo, personas ocupadas con título de educación superior, más de 4 millones de personas, el 37,7% está subempleada. Sí, o sea, ese título no le

0: matricular para poder solicitar el permiso para que esa carrera exista. Claro. Nosotros, en la 24 carrera, meses, claro, ya cambió la historia de la humanidad.
1: Claro, qué buena esa frase. Buena. ¿Viste?
0: Ah, entonces, en estricto rigor, estamos intentando mantener carreras, sí, claro, que están obsoletas, que desde el día uno en que el alumno ingresó, esa carrera ya no le sirve para abordar los desafíos del futuro. Y no alcanzamos, por la dinámica y la velocidad con que esto se está moviendo, ¿no es cierto?, que es exponencial, a articular una carrera que sí sirva.
1: Correcto.
0: Yo creo que mucho más lógico es lo que yo veo que está pasando en Estados Unidos, en que he visto alumnos chilenos que ingresan a una carrera en Estados Unidos y en menos de 12 meses,
1: sí, claro,
0: la universidad dice, ¿saben qué? Esta carrera no va a servir, la cerramos y te damos estas otras opciones. Dinámico, claro, porque todos entienden, de toda manera, tal cual ustedes están diciendo, que hay un negocio detrás, la educación cuesta, sí, plata, claro, pero tú no le puedes vender un servicio de algo que esa pobre persona no va a poder ocupar nunca en su vida laboral.
2: Y a mí me tocó reestructurar una malla curricular de una carrera de periodismo, 4 meses, con una cantidad de trabas
0: absolutas
2: y problemáticas para poder hacer que fuera más innovadora, porque también hay un sistema que no te permite hacer
0: no
2: eso.
0: Te permite, si nosotros tenemos una rigidez, a mí me tocó eso. Nosotros tratamos en 2016 de crear el primer doctorado en la industria desde la Universidad Católica, del Centro de Innovación, y era una dificultad absoluta porque el sistema de acreditación, exacto, de nuestro país no te permite que eso exista.
1: Pero
0: no,
1: sabes que pues
0: no se vincula con el lucro.
2: Tenemos que ir a la pausa, pero seguimos conversando con Gloria Maldonado, Paola Calorio, Ramón Heredia, aquí en el 88.5. Esta frase dura 15 segundos. ¿En qué los invertirías tú? 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Vamos y volvemos.
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7: Ya, nos queda un espacio para las recomendaciones de nuestros queridos panelistas del panel de ideas de este día martes. 13 de octubre, cumpleaños de nuestra querida Paola Calorio, presidenta de Acción Empresas, también directora de Asuntos Públicos, Sustentabilidad, Comunicación y Coca-Cola. Está la Gloria Maldonado, directora de Foro Innovación, directora de Conecta Logística, y Ramón Heredia, Digital Bank, speaker internacional, autor, mentor. ¿Qué quieren recomendar? Nada.
8: Yo tengo una recomendación bonita. Colaborador. Mañana, una muy amiga mía, psicóloga Viviana Zambrano, saca su libro de poesía que se llama Vamos a cosechar estrellas. El lanzamiento va a ser en la Universidad Autónoma y tuve además el regalo que me pidió que le
7: presente,
8: que le presente su libro de poesía. Todo un desafío porque la poesía más es un género no tan habituado para mí, pero más allá de lo de mí, es un recorrido que hace Viviana de cómo a partir de un sobrino, cómo se le abre un mundo de ser aprendiz y aprender. Muy bonito, así que a los que quieran, todos invitados, y si no, a ir a buscar ese libro, porque además...
7: Repitámoslo el nombre.
8: Vamos a cosechar estrellas, y además lo bonito es que todo lo que se recaude este libro va a la Fundación Africa Dreams, que ayuda a muchos países de África a poder tener, ¿no es cierto?, recursos y con un cuidado en naturaleza, así que además tiene un sentido propósito.
7: Muy bien.
9: Buenísimo. Yo quiero recomendar a Anne Carson, yo no la había leído. Ganó el premio Nobel de Literatura Anne Carson, ahora, recién. Y cuando la fueron a entrevistar, estaba en Islandia, ella es canadiense, y dijo, ¿y qué va a hacer? Apagar el celular y escuchar el sonido del viento, o a los bosques. Y ella tiene una frase muy... Y siempre en su título decía, profesora de griego. Y a ella le regaló una profesora en el colegio, le dijo, la invitó, una profesora de latín, la invitó a... De latín, pero la invitó a un curso de griego. Y eso le cambió la vida. Y solo me quiero quedar con una de sus frases. Yo no estoy leyendo, me voy a ir a comprar los libros ahora, un par de libros, pero le pedí a Ramón GPT que me ayudara a investigarla. Hay una frase que sacó: el deseo no vive en lo que tienes, vive del espacio entre tú y lo que quieres. Entonces, dulce y amargo. Entonces, es una investigadora que habla mucho del griego tradicional. Incluso creo que La frase real de pienso, luego existo no es pienso, luego existo, es dudo, pienso, luego existo. Pero la fueron perfeccionando y le sacaron la imperfección y ella dice que en la imperfección vive el mundo.
7: Está la gracia.
9: Está la gracia.
10: Eso es. Quiero, y viene de cerca la recomendación, invitarlos a ver el TEDx Frutillar. Creo que va a ser un evento fenomenal. Historias de vida de personas sorprendentes. La verdad es que me he maravillado escuchándolo, preparando este proceso, que es un proceso que se construye entre todos para poder llegar a la esencia de lo que queremos transmitir. Voy a estar con mi queridísima amiga Leonor Varela y con otras personas sorprendentes de Chile. No se lo pierdan. Si no pueden acompañarnos desde Frutillar, el maravilloso Teatro del Lago, síganos por streaming.
7: Sí.
10: Va a estar disponible para el planeta entero después en la plataforma de TEDx.
7: Así es, Creación Humana, 15 de octubre, va a estar todo el día ahí eso pasando. A mí me toca hacer un sillón rojo.
10: Exactamente,
7: sí. Además de estar como ayudando a conducir, digamos, me toca estar en un uno a uno con José Luis Galassi, que es un ingeniero, están a cargo de construcciones de puentes, que son muy importantes, y vamos a hablar acerca de construir puentes desde el mundo de las ideas y el mundo de la ingeniería, así que va a estar bien bonito eso.
10: No, va a estar fantástico, así que los
8: gran
10: invito
8: recomendación.
10: A estar. Sí, sí, vengan a vernos.
7: Listo,
10: sí.
7: Así que ahí estamos, nos recomendamos a nosotras mismas.
9: Sí, está muy bien, muy bien.
8: Está muy bien, sí, ¿por qué no?
7: Está bien, está bien. Oye, muchas gracias Paola, Gloria, Ramón, que tengan un excelente día.
9: Gracias.
7: Que te celebren mucho, Pao.
8: Muchas gracias, ya partí el día maravilloso celebrando con ustedes, fantástico. Muy feliz.
7: Y te vamos a regalar una canción de Bryan Adams, esto es Somebody.

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1: 8 de la mañana con 46 minutos. Este viernes 16 de octubre, la explanada frente a la fábrica de Nestlé se va a llenar de pintura, de vecinos, graneros en colores. Es parte de una de las iniciativas que lleva a cabo Fundación Junto al Barrio. Pamela Leonard es gerenta general de la Fundación Junto al Barrio. ¿Cómo estás?
2: Muy bien.
1: Pamela. Oye, más cerquita al micrófono para poder escucharte. Hablemos de la Fundación Junto al Barrio. Cuéntame un poquito más.
2: Mira, Junto al Barrio es una fundación que tiene 16 años trabajando en desarrollo territorial y fortalecimiento comunitario. Uh-huh. Por lo tanto, hemos trabajado en diversos barrios, en distintas regiones, y estamos con un programa que se llama Graneros Crea, que uh-huh. es un proyecto que hacemos junto con la marca Nescafé en la comuna de Graneros desde hace ya 3-4 años. Y donde esta iniciativa de la que tú comentas es una de las tantas que estamos desarrollando junto a la comunidad.
1: Oye, Graneros Crea tiene mucho que ver con el tema que estábamos hablando antes en nuestro panel de ideas, porque habla de conocimiento, empleabilidad, habilidades, integración. Hablemos un poquito más de
2: Graneros. Y habla de sentido comunidad también. Habla de colaboración particularmente y sentido comunidad. Uh-huh. Déjame contarte un poquito. Graneros Crea es una iniciativa, un programa que se ha ido desarrollando en forma bien progresiva, pero que básicamente tenía por objetivo principal fortalecer la comunidad de graneros. ¿Para qué? Para poder desarrollar iniciativas que mejoraran la calidad de vida de las personas.
1: Okay.
2: Es decir, desde ese punto de vista, la aspiración tenía que ver con cuestiones, con recobrar la confianza, fortalecer el tejido social y también generar algunas mejoras materiales dentro de la comunidad de graneros, ¿no? Uh-huh. Desde la misma comunidad. Sin embargo, el primer año que entramos nos dimos cuenta que Graneros tenía un capital enorme y era precisamente su liderazgo en juntas de vecinos que estaban organizados en la Unión Comunal de Juntas de Vecinos.
1: Okay.
2: Eran más de 40 juntas de vecinos que tenían una capacidad de articulación impresionante y de eso bien sabe Junto al Barrio, como te digo, que ha trabajado con muchas organizaciones, sí, claro, en muchos barrios. Entonces dijimos, bueno, aquí la verdad es cuando uno dice hay viento para dar volantín.
1: Ajá.
2: Por lo tanto dijimos aquí hay que articular más actores y nos dimos cuenta que una de las cosas que podíamos hacer era incorporar dentro de estos liderazgos a jóvenes líderes también de la comuna, sí, de tal manera de poder hacer crecer esta comunidad en un conjunto de agentes de cambio como una especie de comunidad intergeneracional que pudiese sostener finalmente una idea de sueño para la comuna, uh-huh, que fuese más grande. Y la verdad es que fuimos progresivamente creciendo en esto. Ya, como te digo, llevamos desde el 2023 trabajando en esta iniciativa. Ha sido tremendamente desafiante, nos tiene súper motivados, pero al mismo tiempo nos damos cuenta que es algo que se necesita no solamente en graneros, en muchas partes se necesita, claro, poder juntar jóvenes con adultos.
1: A mí me tocó ir a hacer una presentación ahí a un festival respecto a esta iniciativa y impresionante los jóvenes, como lo mismo que estábamos hablando en el panel, que es como la motivación, la búsqueda, las ganas.
2: Sí. Y esto se ve, ¿sabéis qué? Yo creo que generalmente cuando estamos en las emergencias,
1: claro,
2: uno ve muchos jóvenes, te fijas, como reaccionando, siendo, como decía hace un rato, los escuchaba Paola Calorio, eso que la dejó tan esperanzada, esa motivación, esa solidaridad que aparece en estos momentos, pero yo diría que es una cuestión mucho más profunda. Se dice de repente que los jóvenes no les interesa participar, que están todo el día conectados en la pantalla, etcétera.
1: Uh-huh.
2: Y la verdad es que yo estaba mirando una cifra de la encuesta Bicentenario y decía que los jóvenes efectivamente no participan en organizaciones sociales. Tienen, claro, otras formas de participar, ¿no? Y por lo tanto, desde ese punto de vista, si es que tú generas las condiciones, que eso es lo importante, diseñas los espacios de participación, creas las experiencias.
1: ¿Y eso tiene un método?
2: Sí. Efectivamente, okay, lo tiene.
1: Ya, perfecto.
2: No es algo que se dé en forma orgánica porque...
1: Claro. Quizá uno está acostumbrado a que se dé en forma orgánica frente a las emergencias.
2: Pero
1: para que sea algo constante durante todo el año y en cualquier circunstancia.
2: Llevamos muchos años formando capacidades en juntas de vecinos. Uh-huh. Y este año hicimos un levantamiento de una encuesta y nos dimos cuenta que las juntas de vecinos, dentro de sus liderazgos, bueno, todos decimos que tiene rostro de mujer y de adulto,
1: sí,
2: mayor, digamos.
1: Sí, claro.
2: Los dirigentes, sí. Y nos dimos cuenta que más del 48%, más o menos, cerca del 50%, eran personas sobre los 60 años.
1: Ok.
2: Que es un dato que uno dice, bueno, es preocupante, ¿cierto? Pero eso es...
1: Porque no hay recambio, digamos.
2: Es mucho más dramático cuando tú te das cuenta que un 76% de los jóvenes no participan en juntas de vecinos.
1: Uh-huh.
2: Y que esos liderazgos actuales un 1,7% ponte tú, eran menores de 30 años. Entonces, bueno, el desafío de este envejecimiento de la población también nos entrega desafíos respecto a lo que es la sobrevivencia, por así decirlo, de las juntas de vecinos.
1: De esta organización que ha sido la organización por excelencia social.
2: Y es la respuesta, de verdad que es la respuesta, no solamente ante la emergencia, ante cualquier dificultad que tenga una comunidad y particularmente en comunas de mayor vulnerabilidad.
1: Y en el día a día incluso.
2: Entonces, a nosotros en particular una obsesión nos preocupa. Nos preocupa que no exista ese recambio en forma orgánica, por así decirlo, y por lo tanto creemos que tenemos que crear las condiciones para que eso que se produzca. Y eso se produce primero haciendo que jóvenes y adultos se encuentren.
1: Claro.
2: Se encuentren.
1: Y que entiendan el valor de este tipo de organizaciones también.
2: Y en iniciativa. Pero es que antes de eso, como ir a venderles, digamos, la pomada respecto a las juntas de vecinos, yo creo que es importante que ellos encuentren desafíos comunes, que los tienen. En Graneros eso es lo que estamos haciendo. El desafío común es ver cómo proyectan su comuna hacia adelante. Y ahí tú te encuentras con jóvenes y adultos que tienen expectativas similares.
1: Claro.
2: Ambos quieren un nuevo progreso para su comuna, ambos quieren que su comuna sea una comuna amable para vivir. Y desde ese punto de vista, bueno, ahí se encuentran y empiezan a aprender a trabajar en conjunto. Como todas las relaciones humanas, juntar a dos generaciones que están separadas tiene que ver con primero conocerte, generar vínculo. Vínculos que generalmente tienen que ver con cuestiones emocionales, digamos, conectarte con el ser humano que eres. Y desde ahí poder proyectar una idea en común y poder transformarlo en una acción colectiva, por así decirlo.
1: Vamos a hablar de esa acción colectiva, Graneros en Colores, también lo que va a ocurrir esta semana, pero en el marco de Graneros Crea, estamos con Pamela Leonard, gerenta general de la Fundación Junto al Barrio. Hablemos de esto, de Graneros, lo que se viene este viernes,
2: ya.
1: Graneros en Colores.
2: Mira, este viernes se viene el tercer hito, por así decirlo, de este año de Graneros Crea. Esta es una acción como urbana, por así decirlo, es una acción de arte urbano, donde vamos a pintar una explanada con un mural de piso, un mural de más de 500 metros cuadrados, y esto lo vamos a hacer con los participantes de Graneros Crea, que hoy día son cerca de 80 líderes, entre líderes de la educación secundaria, es decir, presidentes de centro de curso, etcétera, de 5 colegios de la comuna de Graneros y dirigentes sociales de juntas de vecinos, que son personas que ya se conocen porque vienen trabajando desde hace ya
1: un
2: año
1: ¿ya?
2: en talleres en una escuela de liderazgo, donde nosotros formamos capacidades de liderazgo en jóvenes y adultos y van además transfiriendo ese conocimiento, que es la parte más bonita, digamos.
1: Sí, claro.
2: Es como pueden aprender unos de otros.
1: Y eso queda además.
2: Y eso queda. Claro. Y la idea, entonces, vamos a ir como un gran voluntariado. Y están invitados los que quieran llegar, digamos.
1: Los que estén escuchando, que les interese ir también.
2: Exacto. Porque además, para llegar a Graneros, uno puede llegar con F, digamos, uno puede llegar
1: con
2: la estación de tren.
1: Sí,
2: uno llega
1: perfecto
2: a la estación directamente.
1: ¿A qué hora empieza?
2: Vamos a partir a las 12 del día.
1: Ya.
2: Y vamos a terminar, yo creo, a las 6 de la tarde, porque es un desafío grande el que tenemos por delante.
1: ¿Harto metro cuadrado?
2: Es súper lindo lo que tenemos diseñado, se ha hecho colaborativamente y la verdad es que es una de las intervenciones que vamos a estar haciendo a nivel material, digamos, a nivel urbano dentro de la comuna. Luego también tenemos una segunda invitación que va a ser a fines de octubre, si no me equivoco, a ver, no me quiero carrilear, pues el 24 de octubre tenemos Estación Café.
1: Ah, bueno.
2: Que este es un evento que tiene música, emprendimiento, talleres, etcétera, en el parque comunal, digamos, de Graneros. Lo estamos organizando Graneros Crea junto con la Municipalidad de Graneros. También todos invitados. Y luego tenemos a fin de año también a través de voluntariado, a fines de noviembre en realidad, vamos a hacer un mejoramiento urbano. Vamos a partir por el principio, por el acceso a la comuna de Graneros. Ahí vamos a hacer una intervención finalmente de obra urbana.
1: Perfecto.
2: Y la idea es ir avanzando de aquí al 2030.
1: Que y es que esto puede ser replicable, porque junto al barrio después puede de Graneros llevárselo a distintas comunas, a todos
2: lados. Mira, para nosotros esto fue como cuando encontramos el hilo, que esto fue hace como 2 años atrás o 3 años atrás, que dijimos, ¿y qué tal si invitamos también a jóvenes a trabajar junto a estos dirigentes que son tan power? Y ahí se nos abrió un mundo.
1: Todo cambió.
2: Porque dijimos, esto es algo que lo necesita Graneros, pero lo necesitan todas las comunas, no solamente las rurales. Por lo tanto, lo que estamos haciendo es piloteándolo. Y
1: tienen además
2: y no está funcionando.
1: El trabajo de la fundación, la empresa privada, la municipalidad, ahí está el triángulo virtuoso.
2: Ahí empieza
1: uno
2: a
1: crecer, habla siempre.
2: Porque es un esfuerzo de articulación finalmente, y esta vez no nos quedamos chicos, dijimos, no vamos a hacer iniciativas nomás. Este año lo que dijimos entre todos los participantes fue, ¿por qué no ponemos nuestra fortaleza, nuestras miradas de mundo para poder hacer de Granero una comuna al 2030? O sea, que la iniciativa nuestra tenga que ver con cambiar la comuna de Granero desde la comunidad.
1: Hecho eso es, podría ser replicable. Oye, es Pamela, ¿dónde la gente encuentra más información sobre Graneros Crea?
2: Bueno, como todas las cosas, aquí el mismo grupo de líderes crearon una red social que se llama Graneros 2030.
1: Genial.
2: Así que por ahí pueden enterarse de lo que estamos haciendo.
1: Todo lo que está pasando.
2: Pero evidentemente también están abiertos los canales de Nescafé, los canales de Junto al Barrio. Porque la verdad es que aquí lo que estamos haciendo es intentando crear como una especie de otra comuna desde las comunidades.
1: Con un nuevo tejido social.
2: Sí. Súper, súper interesante.
1: Pamela León, arte gerenta general de la Fundación Junto al Barrio, conversaba con nosotros esta mañana aquí en Concierto Valor. Que te vaya muy bien.
2: Oye, muchas gracias a ustedes por seguir
1: a ustedes por el trabajo.
2: Esto.
1: 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Tecnología para ti, nos vamos, viene Zoom concierto. Hasta mañana, que estén muy bien. Gracias, equipo.
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3: ¿Cómo se llama el paso estrella de Michael Jackson en que simula caminar hacia adelante mientras se desliza hacia atrás? ¿Moonwalk o paso lunar?
0: La hora con cierto desafío. Un minuto para las 9.
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1: Hola, hola, ¿qué tal? Ya estamos al aire en Zoom Concierto por 88.5, acompañándote como todos los días en esta mañana, donde tenemos música, conversación, actualidad y varias cosas para compartir contigo. Súbele el volumen porque partimos con buena música.

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1: 9 de la mañana con 12 minutos y vamos a revisar qué pasa este día 13 de octubre con la lluvia. La lluvia que está pronosticada nuevamente de forma inusual para este octubre, ¿cierto? Esta semana. Bueno, la lluvia y la probabilidad de tormentas eléctricas marcarán la jornada este martes en Santiago, se está confirmado. De hecho, estoy viendo a Michelle Adams aquí en vivo y en directo, que dice que volvería con tormenta eléctrica y mucho viento en horas de la tarde. Lo mismo dicen otros especialistas y Meteo Chile también. Los primeros chubascos ya se registraban durante la mañana en sectores del poniente de la región metropolitana, mientras que las precipitaciones podrían avanzar hacia el centro de la capital desde el mediodía. Mira, habrá momentos de sol durante la mañana, como los podemos ver a esta hora justamente, pero las condiciones cambiarían durante la segunda mitad del día. Como que aparecería nuevamente esta nube negra que llega de repente, ¿eh? Y se larga con todo. A partir de las 14 horas más o menos, se abre la probabilidad de, en algunos sectores, presentar estas precipitaciones tipo chubasco. Según el pronóstico, la probabilidad de tormentas eléctricas aumentará cerca de las 14 horas también y podría extenderse hasta el anochecer. O sea, tendríamos toda una tarde de lluvia en Santiago nuevamente. El fenómeno no afectaría, eso sí, de la misma manera a toda la capital, por lo que algunas zonas podrían recibir precipitaciones breves y otras registrar chubascos más intensos. Es sin duda la noticia del día porque se estaba esperando este sistema frontal nuevamente y obviamente que se están tomando todas las medidas, todas las precauciones posibles para que no vuelva a suceder lo que ya vimos que pasó en la comuna de Las Condes y, bueno, por supuesto también en otras regiones. Está intensa la cosa, nuevamente la lluvia aparece en nuestro país cuando ya estamos casi a mitad de octubre. 10,8 grados a esta hora en Santiago, temperatura súper baja y no vamos a tener más de 17 según el pronóstico. Iquique espera 23, Arica 24, Antofagasta 21 grados de máxima, La Serena solo 17, igual que Valparaíso y Rancagua, Talca 19, Chillán la misma temperatura, Concepción 18 y Temuco, curiosamente, 20 grados de máxima con sol, pero también con nubes presentes hoy por esos lugares. Saludos por allá en la 98.1. Y a todos ustedes que están conectadísimos con nosotros este día martes. Espero que hayan tenido un lindo fin de semana largo y continuamos con la música de Charly García. Es Rezo por Vos, sonando en su concierto.

Oye, todo esto, la biografía más reciente sobre Charlie García ya está en librerías chilenas. Se trata de La Indómita Luz del periodista argentino Pablo Plotkin, exdirector de la revista Rolling Stone en su país. El libro es un fascinante recorrido más bien por la vida y obra del ídolo del bigote bicolor, desde sus inicios en la música, la formación de Sui Generis, Serú Girán, sus discos más emblemáticos de los 80 y 90 y también sus problemas, sus excesos y todo lo que ha rodeado a una figura fundamental. Así es que La Indómita Luz, una nueva biografía de Charlie García que está editada por la Universidad Diego Portales, y puedes ver la entrevista que realizamos en Radio Concierto a su autor en nuestro canal de YouTube. Aprovecho de pasar este dato. Justamente el libro toma su título de la letra inicial de la canción que escuchábamos recién aquí en Zoom Concierto. Y vamos a seguir con Los Prisioneros. We Are South American Rockers. Estás en Zoom Concierto por la 88.5.

0: Oye, muchos preguntándose cuáles son los fines de semana largos que quedan, y la verdad es que ninguno. Esa es la verdad. Hay uno solamente. Mira, lo que se viene en feriado, sábado 31 de octubre, día de las iglesias evangélicas y protestantes. Luego el domingo 1 de noviembre, día de todos los santos. Así que justo cada fin de semana, martes 8 de diciembre, Inmaculada Concepción. Ahí tenemos un feriado en la semana. Y el viernes 25 de diciembre, Navidad. Y es irrenunciable. Así que ese sería el último fin de semana largo que tendríamos este 2026. 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Con ese datito nos vamos a la pausa y ya regresamos.
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3: Ya estamos de regreso, son las 9:31 y es Erasure con Love to Hate, y lo que escuchas en Zoom Concierto.

Conmoción en el mundo de las series por la partida de uno de los actores de Breaking Bad. Se trata de R.J. Mitte, quien interpretó a Walter White Jr., también conocido como Flynn, el hijo del protagonista de la exitosa serie. El actor estadounidense falleció este lunes en Texas con tan solo 34 años. Mitte tenía parálisis cerebral desde pequeño, una condición que también tenía su personaje en la ficción, y justamente aprovechó su fama para convertirse en un importante defensor de los derechos y la inclusión de las personas con discapacidad. Su compañero de elenco, Bryan Cranston, quien interpretaba a su padre, lo despidió con un emotivo mensaje en redes sociales recordando que lo conoció cuando tenía apenas 14 años. Según confirmó su representante, las autoridades continúan investigando las circunstancias de su fallecimiento. Una triste noticia para los seguidores de una de las series más importantes de la televisión. Vamos a continuar con nuestra programación porque llega Jamiroquai hasta ahora con Little L en su concierto.

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Un día como hoy en la historia de la música recordamos The Unforgettable Fire, el disco con el que la banda irlandesa U2 consiguió su segundo número uno en el Reino Unido. Lanzado en 1984 y producido por Brian Eno y Daniel Lanois, este álbum marcó un antes y un después en el sonido de U2, con una propuesta mucho más atmosférica y experimental. A mí me encanta, y ojo porque incluye uno de sus grandes himnos, que es Pride in the Name of Love, lo que suena de fondo, una canción inspirada en Martin Luther King y su lucha por los derechos civiles, un disco fundamental en la historia de U2 y del rock de los 80. Nos vamos a quedar con esta misma canción. 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

0: 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Y así nos vamos a la pausa. Regresamos con Duran Duran. No te muevas. De Zoom Concierto.
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En octubre de 1990, el cantante británico George Michael alcanzaba el número uno en Estados Unidos por Praying for Time, consiguiendo su sexto número uno como solista y, curiosamente, el último de su carrera en llegar a la cima de Billboard Hot 100. La canción forma parte de Listen Without Prejudice, volumen 1, publicado en 1990, considerado por muchos como su mejor disco. ¿Estás de acuerdo? ¿Y sabes qué? Razones nos faltan. Un álbum mucho más íntimo, profundo y reflexivo, donde George dejó de lado su imagen de ídolo pop para mostrar su faceta más humana. Praying for Time habla de la desigualdad, la indiferencia y la falta de compasión en el mundo. Una verdadera reflexión sobre la sociedad y nuestra capacidad de preocuparnos por los demás. Una canción muy bonita, que más de 35 años después sigue teniendo una vigencia impresionante, que escuchamos aquí en el 88.5. Praying for Time, George Michael.

Esta es una buena noticia para los automovilistas porque se viene la rebaja del TAC. El presidente José Antonio Kast anunció un acuerdo para reducir hasta en un 25% las tarifas de Autopista Central, una de las vías más transitadas de Santiago. ¿Cómo funcionaría? La rebaja será de un 10% en horarios normales y de un 25% de horarios punta y de saturación. Por ejemplo, si hoy pagas 100 mil pesos mensuales por viajes en horario punta, podrías terminar pagando 75 mil pesos. Eso sí, hay dos condiciones importantes. El beneficio será para quienes paguen sus cuentas dentro de los primeros 60 días y comenzaría a regir el 1 de enero de 2027, una vez completados los trámites administrativos. Letra chica, sí, hay. El acuerdo contempla extender la concesión de la Autopista Central por 20 meses, algo que ya ha generado críticas. Por ahora la rebaja es solo para Autopista Central, aunque el gobierno busca alcanzar acuerdos con otras autopistas. ¿Qué te parece esta noticia? Comenta con nosotros en las redes sociales. Mientras nos quedamos con Billy Joel, es Just the Way You Are, en Zoom Concierto.

0: 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Y así, con este ritmo, nos vamos a la pausa y regresamos.
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Atención, usuarios de WhatsApp, porque llega una función que muchos estaban esperando. La aplicación comenzó a probar la posibilidad de programar mensajes para que se envíen automáticamente en una fecha y hora determinada. ¿Cómo funciona esto? Muy fácil. Escribes tu mensaje, mantienes presionado el botón verde de envío y eliges cuándo quieres que llegue. Puedes programarlo desde 10 minutos hasta 2 semanas después. Ideal para saludar para un cumpleaños, por ejemplo. Aunque yo siento que ahí se pierde algo importante, ¿no? Que es acordarse en el momento. Pero, bueno, enviar mensajes de trabajo, yo creo que por ahí sería útil para mí. O simplemente para que no se te olvide algo importante. Eso sí, por ahora esta función está en fase de prueba para algunos usuarios de Android, así que todavía no está disponible para todos. Pero llegará en algún momento y tú lo tienes que saber. Te lo contamos, por supuesto, aquí en Zoom Concierto. Black Eyed Peas, Where is the Love?

4 premios para Chile, los llamados Oscar del Turismo. Me encanta esta noticia, ¿sí? Porque Chile fue reconocido con 4 galardones en los World Travel Awards celebrados en Jamaica, consolidándose como uno de los destinos turísticos más destacados de Sudamérica. ¿Y en qué categoría ganamos? Mejor destino de turismo aventura, ese ya lo hemos ganado antes, mejor destino de cruceros, mejor destino verde y mejor oficina de turismo, reconocimiento que recibió Cernatur. Premios que destacan nuestra enorme diversidad de paisajes, desde el desierto de Atacama hasta la Patagonia, y la calidad de nuestra oferta turística. Oye, ojo que esto no termina aquí. Chile ahora compite en 8 categorías a nivel mundial y todos podemos apoyar votando en chilestudio.cl / vota por Chile. Ya, así es que una buena noticia, y nuestro país sigue haciéndose famoso en el mundo por sus lindos paisajes. Elton John, Sacrifice, qué buena canción. Es que estás en Zoom Concierto por la 88.5.

0: 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Oye, que me gusta esta música. 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El jueves vamos a estar aquí con la doctora Daniela Lillo conversando sobre estética, eso que tanto le importa a la mayoría de las personas hoy en día. Vamos a hacer la pausa y ya regresamos.
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¿Sabías tú que octubre es el mes de la concientización sobre el cáncer de mama? Y hay cifras en Chile que nos recuerdan la importancia de la prevención y la detección temprana. Cada año se estima más de 5.000 nuevos casos de cáncer de mama en nuestro país, una enfermedad que sigue siendo la principal causa de muerte por cáncer entre las mujeres chilenas. Y ojo con este dato, al 30 de junio de este año, 2.614 personas registraban garantías GIES retrasadas relacionadas con esta enfermedad, lo que refleja los desafíos que todavía existen para acceder oportunamente a diagnósticos y tratamientos. Por eso, el llamado es a no postergar los controles, realizarse las mamografías según la edad y los factores de riesgo y consultar ante cualquier cambio en las mamas. Recordemos que el cáncer de mama detectado a tiempo tiene muchas posibilidades de ser tratado exitosamente. Así es que cuidarnos también significa hacernos el tiempo para nuestros chequeos. ¿Y sabes cuál es un buen tip? Este viene como muy personal, ¿ah? ¿Eh? Es bueno dejar las horas pedidas con un año de anticipación. Si vas ahora, entonces dejar la hora pedida para el próximo año al tiro. Y de esa forma no se te olvida, no se te pasa, no dices, ay, ¿cuándo fue la última vez que me lo hice? Etcétera. ¿Ya? Eso pues, importante. Alicia Keys, Fallen. Estás en Zoom Concierto.

Los Tres siguen haciendo historia y demostrando que son una de las bandas más importantes del rock chileno. Y es por eso que te voy a pedir una cancioncita, pues Pablonga, porque la agrupación liderada por Álvaro Enríquez agotó todas las entradas para sus dos conciertos en el Santander Arena, programados para el 14 y 15 de noviembre. El motivo: celebrar los 30 años de su histórico MTV Unplugged, grabado en Miami en 1995, publicado el año siguiente. Un disco que marcó a toda una generación y que mezcló magistralmente el rock con la cueca, el jazz y el bolero. De todo un poquito, una ensalada de cosas buenas. Y ojo con un detalle: John Denton, el joven británico de 16 años que se hizo viral cantando Un amor violento en inglés, será el encargado de abrir ambos conciertos. Dos fechas completamente agotadas y por ahora sin anuncios de una tercera presentación, digo. Una verdadera fiesta, ¿eh?, para celebrar uno de los discos más emblemáticos de la música chilena. Nos vamos a quedar con Los Tres. He barrido el sol, el 88.5 y concierto.cl.

0: 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Hacemos la última pausa. Así de rápido se nos ha pasado este programa, Pablonga. Increíble. Vamos y volvemos.
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Oye, vamos a hablar ahora de Javiera Mena porque la cantante chilena acaba de marcar un nuevo hito en su carrera. Agotó todas las entradas para su concierto el próximo 4 de noviembre en Barcelona, España. ¿Qué pasó? ¿Cuál fue el motivo que fue tanto el interés del público que tuvieron que cambiar el concierto a un recinto más grande? Ahora se presentará en la sala Paralel 62, donde se habilitaron nuevas entradas. El motivo es que es una seca, tremenda. Bueno, todo esto en medio de su gira internacional para celebrar los 20 años de Esquemas Juveniles, su emblemático disco debut que marcó un antes y un después en el pop electrónico chileno. Y atención, porque esta celebración también llegará a nuestro país. El próximo 9 de diciembre se presentará en el Santander Arena Santiago, un tremendo momento para Javiera Mena y para la música chilena que sigue cruzando fronteras. Nos quedamos con Javiera Mena, es otra era en su concierto.

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Y así nos despedimos, nos vamos, pero solo hasta mañana. Mañana nos volvemos a encontrar aquí en el 88.5. Soy Fran Jorquera, espero que hayas disfrutado de este día martes en buena compañía musical. Yo me voy despidiendo y te dejo con Simply Red, Something Got Me Started. Que estés muy bien. Chao, chao.

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2: ¿Con qué canción abrió Madonna su primer concierto en Chile el año 2008? Con Candy Shop.
3: La hora con cierto desafío. 5 minutos para las 12.
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21: ¿Cómo están, amigos? ¿Cómo están, amigas? Bienvenidos y bienvenidas a este nuevo capítulo de Catálogo Concierto, donde seguimos disfrutando de las grandes canciones que tenemos en los archivos de la 88.5. Oye, tenemos mucha música para hoy día, así que vamos a empezar de inmediato con un temazo noventero de los Rolling Stones. Esto es Anybody Seen My Baby. En Catálogo Concierto, hasta las 2 con ustedes como siempre. Bienvenidos y comenzamos.

Y después de cantar con Violent Femmes, le vamos a celebrar el cumpleaños al gran Paul Simon, un señor de la música norteamericana que nació un día como hoy en 1941. En el 56 formó el dúo Simon & Garfunkel con su amigo Art Garfunkel y en 14 años de carrera dejaron tremendos clásicos del folk de la década de los 60. Desde 1970 en adelante es solista y ha vendido millones de discos en todo el planeta. Vamos a celebrar sus 85 años. Lo vamos a recordar con el clásico Mrs. Robinson de Simon & Garfunkel aquí en Catálogo Concierto.

Ahí teníamos a Madonna con Don't Tell Me. ¿Qué nos sirve para contarles que hoy se celebra un montón de días internacionales? Así que hay para todos los gustos. Por ejemplo, hoy es el Día Internacional para la Reducción de los Desastres. Andaría bien por Chile ese, ¿eh? También es el Día Mundial de la Trombosis. El Día Internacional de Ponerse Traje. Cánchate los días. Y también se celebra el Día Sin Sujetador, ¿ah? O no Bra Day, o sea, el Día Sin Sostén. Bueno, así que ahí tienen las celebraciones de hoy para que elijan y celebren la que más les guste. Como soundtrack, les voy a proponer a James con Getting Away With It, que ya comenzamos a cantar en concierto La Casa de las Grandes Canciones.

0: Marcamos la primera pausa del día en Catálogo Concierto, pero estamos recién empezando, así que ni se muevan, a la vuelta los espero con U2, Rod Stewart, The Police y mucho más. La mejor música del mundo está aquí en Catálogo Concierto. Nuestra música, nuestro soundtrack. Pausa cortita y ya volvemos.
1: 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Cambio climático. En Santiago, 17 grados. 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
0: Ya estamos de regreso para seguir disfrutando de este día martes 13 de octubre con la mejor música de todos los tiempos, la marca registrada de Radio Concierto. Vamos a abrir este bloque con uno de los grandes éxitos de U2. Este es un temazo, I Still Haven't Found What I'm Looking For, que abre el segundo bloque de Catálogo Concierto.

Ahí teníamos a Def Leppard con Hysteria. Oye, vamos a seguir ahora con un gran recuerdo de The Police, porque justamente un día como hoy, en el 79, llegaba al número uno del ranking británico con su segundo álbum, Regatta the Blank. Con este fue el disco que yo conocí a los The Police y me enamoré absolutamente. Oye, fue número uno por 4 semanas consecutivas. Todo esto pasó hace ya 47 años y lo vamos a celebrar con este temazo que se llama Mesa China Battle, clasicazo del catálogo, concierto.

Y después de Olivia Newton-John, quiero seguir con Sir Rod Stewart, que ya tiene 81 años, ¿eh? Y está como Duna igual, con mil historias para contar. Pero creo que está ahora en su última gira, en el último tour. Ojalá que no sea así, pero él dice que es la última. Según la revista Billboard, está en el número 17 entre los 100 artistas top de la historia. Y hoy lo vamos a recordar con el clásico Crazy About Her, de 1988, si no me equivoco, temazo del catálogo, con cierto.

0: Marcamos una nueva pausa aquí en el 88.5, pero tranquilos porque nos queda una hora enterita de música y de grandes historias. A la vuelta los espero con Van Halen, Billy Idol, tenemos a los fabulosos Cadillacs y varias sorpresitas más. Son 3 minutos de pausa y ya volvemos con más catálogo concierto.
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2: ¿A quién pertenece I Will Always Love You, canción que en 1992 versionó Whitney Houston? Dolly Parton.
1: La hora, concierto desafío. 5 minutos para la una. 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
0: Ya estamos de vuelta con la segunda hora de canciones aquí en Radio Concierto. Vamos a abrir este bloque con el gran e incombustible David Bowie, nuestro regalón, junto a Gustavo Cerati, que ya son nuestros regalones máximos aquí de Catálogo Concierto. Esto es Blue Jean, abriendo la segunda hora de Catálogo Concierto.

Y seguimos con rock, pero con cumpleaños. Así que saludamos a Sammy Hagar, uno de los grandes vocalistas del rock mundial y famosísimo en el mundo entero por comandar las voces de Van Halen entre el 85 y el 96, el periodo más exitoso, hay que decir, de la banda. El bueno de Sammy nació el 13 de octubre de 1947 en Salinas, California, y a sus 79 años sigue rockeando como si tuviera 40. Está impecable, de verdad que está impecable. Lo vamos a saludar con este temazo de su etapa en Van Halen que se llama When It's Love, hitazo de la memoria, concierto.

Y después de Billy Idol vamos a cantar en español con los Fabulosos Cadillacs, banda argentina, la más importante, diría yo, cuando hablamos de ska, ¿eh?, o de reggae y de dub. Los Cadillacs se formaron en Buenos Aires en el 84, tienen 16 discos de estudio y el próximo 29 de octubre van a estar nuevamente en Chile en el Santander Arena. Entradas en Punto Ticket. Los vamos a recordar con Yo te avisé, temazo de los Cadillacs.

0: nos vamos a la última pausa del 88.5, pero no se vayan porque ya se viene Fito Páez, tenemos a Bob Dylan, Charly García, en fin, tenemos muchas sorpresas todavía, así que no se vayan. Pausa cortita y seguimos con más Catálogo Concierto. No se vayan.
1: 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En Santiago, 19 grados.
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3: Ya estamos de vuelta con mucha música para seguir acompañándote hasta las 2 de la tarde. Así que por favor suban el volumen porque tenemos harto todavía. Abrimos este último bloque con el sonido de Fito Páez, Dar es Dar, que ya escuchamos en Catálogo Concierto.

Y un día como hoy, hace ya 10 años, el señor Bob Dylan ganó el Premio Nobel de Literatura por haber creado nuevas expresiones poéticas dentro de la gran tradición de la canción estadounidense. Los clásicos de Dylan son legendarios y hoy recordamos a su Nobel con Knocking on Heaven's Door, joya del 73, que suena en catálogo concierto.

Y después de Crowded House, seguimos con Charly García. Este es el rap de las hormigas del disco Parte de la Religión, otro favorito del catálogo concierto.

Y nos vamos. Gracias a Fader por la puesta al aire. Kiko Peralta, gracias por tus libretos. Y los espero mañana a las 12, como siempre, para que sigamos disfrutando de la música y de los recuerdos del catálogo concierto. Yo me despido. Estoy desde Oslo, en Noruega. Aquí estoy grabando. Ay, señor. Socios por el mundo. Ya pronto en las pantallas de Canal 13. Ya los voy a dejar con una gran canción de Lip Sync. Esto es Funky Town. Los queremos mucho. Gracias por la sintonía. Hasta mañana sin falta, a las 12. Ustedes saben. Chao, chao.

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2: ¿Cómo se llama la hija actriz de Steven Tyler, vocalista de Aerosmith? Liv Tyler.
1: La hora, con cierto desafío. 2:04.
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0: 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Cambio climático. En Santiago. 19 grados.
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2: ¿A qué estrella de rock hacía referencia el primer sencillo de Cher? Ringo Starr.
0: La hora con cierto desafío. 2 minutos para las 3.
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0: 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Cambio climático. En Santiago, 17 grados. Y en Concepción, 18 grados.
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1: ¿Cuál es la única banda que ha tocado en los 7 continentes? Metallica, que se presentó en la Antártica en el 2013.
0: La hora, con cierto desafío. 4 de la tarde.
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0: 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Cambio climático. En Santiago, 14 grados. Y en Copiapó, 19 grados.
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5: ¿Qué tal? ¿Cómo están? ¿Cómo les va? 5 de la tarde con 29 minutos. Sí, el Servicio Nacional de Prevención y Respuesta ante Desastres, SENAPRED, decretó alerta roja para toda la región metropolitana por el evento meteorológico que estamos experimentando en gran parte de la zona centro-sur del país, desde Coquimbo al Biobío. Se había anunciado por la mañana que tendríamos condiciones climáticas complejas. No pensábamos que tanto. Lluvia, granizos, tormentas eléctricas, mucha acumulación de agua lluvia en las calles, un montón de semáforos cortados. No vale la pena que les especifique en qué intersecciones de calles, porque son muchísimas. Es un Excel importantísimo el que acaba de publicar en su cuenta de Twitter la cuenta de Transporte Informa para la región metropolitana. Hay pasos bajo nivel que están inundados, uno en particular a la altura de Alameda, Lira, altura de Alameda, debido al efecto de las lluvias. Muchas personas reportando daño en sus casas, las personas en los vehículos particulares dando cuenta de la gran cantidad de agua que corre desde la cordillera hacia el poniente en las avenidas principales de nuestra ciudad. ¿Quién ha sido víctima de todo aquello y que nos va a reportar en este momento desde las calles de Santiago? Es mi querida compañera Catalina Muñoz. A ver si hacemos contacto con ella. Cata, ¿nos escuchas?
1: Te escucho. Acá estoy en calles totalmente inundadas. De hecho, salí antes de mi casa y me he demorado muchísimo más de lo que tenía presupuestado, obviamente.
5: Cata, aléjate un poco del auricular porque estás como chirriando. ¿Me entiendes? Ponte un poquito más lejos.
1: ¿Ahí me escucháis?
5: Sí, ahí te escucho muy bien. Dale.
1: Ya, perfecto. No, calles totalmente inundadas, como te decía, es realmente impresionante. Y en un minuto, lo más heavy es que se puso a llover con muchísima fuerza y no se veía nada. O sea, yo tenía los intermitentes puestos al máximo, no se veía absolutamente nada. De hecho, el auto que iba al lado mío puso el intermitente y se metió a una casa porque no era imposible avanzar. Tuve que esquivar algunas calles en las que realmente no me pude meter porque el agua llegaba hasta la puerta del auto. Y la gente, era impresionante la gente que trataba de cruzar. Y además hay calles como por ejemplo Francisco Bilbao, donde el agua está bajando a mucha velocidad. Además de que está muy helada el agua, está bajando a mucha velocidad. Entonces claro, gente que intentaba cruzar le costaba mucho y tenían que cruzar en grupo para poder hacer más peso en el fondo y ayudarse entre ellos para no caerse.
5: Claro.
1: Entonces era muy complicada la situación. De hecho, justo yo vi a una señora cruzar y me hizo deba, la subí el tiro a la señora Juanita que se venía conmigo, ahora se bajó hace un ratito.
5: Se bajó la señora Juanita y se llamaba señora Juanita como la a la que hacía alusión Ricardo Lago Escobar.
1: Sí. Se llama señora Juanita.
5: Qué hermoso.
1: Era la real señora Juanita, o sea, no es un mito.
5: ¿Tuviste a la señora Juanita en tu auto?
1: Tuve a la señora Juanita en mi auto, una estrella de este país.
5: Qué hermoso, Cata, qué suerte.
1: Sí, así que nada, pero ella me decía que, bueno, ella justamente antes que yo la agarrara se había mojado hasta la rodilla, digamos, y me decía que el agua estaba demasiado helada, a diferencia de otras veces que solamente llueve y no hace tanto frío, que ahora el agua estaba realmente helada.
5: Qué buen dato, claro, si cayó granizo, pues cayó una cantidad de agua nieve importante. De hecho, la comuna de Providencia, y me imagino las comunas del sector precordillerano, deben estar, digamos, blanqueadas, digamos, blanquitas,
1: sí,
5: en sus calles.
1: Totalmente.
5: Y plazas.
1: Totalmente, se ve muy blanca.
5: Oye, ¿y tú estás cerca? ¿Te vas a dignar a venir a la radio o tal vez te vas a hacer la loca y te vas para la casa?
1: Claro, no, me voy a mi casa, no alcanzo a llegar. No, sí, ya estoy cerca, estoy llegando. Pero el tema es que avanzo, llevo 15 minutos en 3 cuadras, ¿cachai?
5: Claro. Oye, te quiero contar, Cata, también que se están registrando cortes de luz. Hay miles de clientes sin suministro eléctrico en este momento. La Superintendencia de Electricidad y Combustible reporta que hay más de 13.000 hogares sin luz, siendo las comunas de Lampa y Pudahuel las más afectadas, ¿no? Con más de 6.000 y 2.000 clientes sin luz respectivamente. Ha bajado un poquito la intensidad de la lluvia,
1: sí,
5: tú lo debes notar.
1: Ya no está lloviendo,
5: notar en la calle.
1: Están cayendo un par de gotitas nomás a esta hora.
5: Claro. Así es que, bueno, vamos a seguir informando, por supuesto. Tenemos un programa en el día de hoy que estaba preparado con antelación, ¿no? Tenemos invitados en estudio y todo aquello, y ya les vamos a contar quiénes van a estar aquí. Vamos a ver si van a poder llegar, eso es otra cosa. Porque la calle, como nos cuenta Catalina Muñoz, desde el lugar de los hechos, está muy, muy complicada. Cata, te esperamos por acá entonces.
1: Ya, sí, voy llegando, me queda muy poco. Oye, impresionante que hay calles donde no se ve la vereda. No se ve la diferencia entre el pavimento y la vereda,
5: claro.
1: Y hay calles donde no se ven las líneas de la calle.
5: Claro, hay que manejar como, no sé...
1: Como más, y hay que manejar más al medio dentro de lo posible, las calles que no tengan tanto tráfico, pero está difícil.
5: A manejar con

las complejidades, ¿no? En términos viales a esta hora. Informa Transporte que hay tránsito suspendido por Carlos Ditborn por paso bajo nivel anegado. El tránsito de Ñuble se encuentra desviado por Vicuña Maquena. También hay que buscar alternativas ahí. Les contaba de los semáforos apagados en varios puntos de la región metropolitana. También está cerrado el paso bajo nivel, como les decía, de Lira, altura Alameda, por está inundado por efecto del agua lluvia. Se les pide, por supuesto, se solicita desde las autoridades que están manejando la emergencia a esta hora de la tarde que se transite con sumo cuidado, con una precaución bastante importante, digamos, porque la cosa no está fácil. Así es que todas las personas que se están como trasladando a sus hogares a esta hora de la tarde, que lo hagan con cuidado. Ya les vamos a contar el programa que tenemos preparado en el día de hoy también para todos ustedes, para hacerle un poquito el quite a las lluvias, y les vamos a estar informando permanentemente acerca de cortes de tránsito, novedades en el metro. Hacía un rato mostraron imágenes de la estación Inés de Suárez, que estaba bastante inundada también ahí en el sector de los Torniquetes, por donde transitan las personas para tomar el metro. Se había juntado mucha cantidad de gente a las afueras de las estaciones de metro en general y de esta en particular, porque claro, no estaba fácil el tránsito peatonal por ese lugar. Así es que les vamos a estar contando. Vamos a partir igualmente con música, por supuesto. Ya les voy a entregar algunas recomendaciones que ha hecho Senapred también para mantenerse a salvo, digamos, y que no haya que lamentar ningún tipo de accidente y cosas por el estilo a propósito de este vendaval, digamos, de viento, lluvia, granizo, tormentas eléctricas en la zona centro-sur del país. Partimos con, mira, qué coincidencia. Vamos a partir con Supertramp, el programa del día de hoy. Esto se llama It's Raining Again. Estás en concierto, estás en el 88.5, estás en la comunidad Contraataca. Seguimos.

0: Vamos con el contraataque del día. 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
1: Ya, para las personas que estaban pendientes de la llegada de Catalina Muñoz, acabamos de hacer un contacto con ella desde la calle, estaba muy cerca de la radio afortunadamente, y ya se encuentra con nosotros. Había gente que estaba preguntando en nuestro Twitter, más 569-6157-6759, nos pueden contar también a través de ese medio cómo la están pasando, en qué lugar están, si ya llegaron a sus casas, si, cómo están las calles por las que están transitando, etcétera, etcétera. Cata, ¿cómo estás?
2: Oye, bien, un poco acalorada y estresada. Acalorada en medio de del granizo. Igual estresada.
1: Sí, claro.
2: O sea,
1: es que estresa manejar en esas condiciones.
2: Hubo un minuto además que me metí en calles donde el agua me llegaba muy arriba. Mi auto no es una camioneta, digamos, es un autito city car.
1: Claro.
2: Entonces, claro, un minuto ponte tú, empezaba a frenar y como que sentía que se chupaba, ¿cachai? Upa. Y dije, aquí me quedo. Y entonces como que traté de usar todas las maniobras que he aprendido en mi vida, como...
1: Claro.
2: De cuando podía acelerar un poquitito más y qué sé yo.
1: Ajá.
2: Sin salpicar a la gente,
1: obviamente. Bueno, pero ya estás acá, sana y salva.
2: Lo logramos, sí.
1: Qué bueno, oye, tenemos invitados en el estudio. No, bueno, vamos a estar con María Teresa Barbato, nuestra querida panelista, bióloga, PhD en complejidad social, experta en emparejamiento humano y neurobiología del amor. Vamos a hacer el contacto a través de Zoom porque no se animó a venirse con el vendaval que estábamos experimentando.
2: Es imposible.
1: No se animó, claro. Como que dijo, esto es peligroso, no voy a arriesgar mi vida, independiente de la cantidad de plata que se le paga por hacer esto. Ella como que de alguna manera dijo, ¿sabes qué? No me conviene entregarme por este dinero. No hay dinero que compre mi vida, fue lo que pensó en su fuero interno. Se acordarán que estuvimos hablando hace algunos días de un fenómeno bastante nuevo que se expresa fundamentalmente a través de TikTok, donde jóvenes, fundamentalmente varones, dan cuenta de que no se están duchando ni se están acercando mucho al jabón ni al champú porque quieren dejar actuar libremente sus feromonas.
2: ¡No, no!
1: Es un concepto que se llama Pheromone Maxi.
2: ¿Quién le recomendó eso?
1: No tengo idea, pero hay muchos tipos que están contando hoy día que quieren dejar actuar libremente a la feromona. Ustedes saben, la feromona, esta hormona que supuestamente es la que genera atracción en el sexo opuesto.
2: Sí.
1: Y que todas este tipo de cosas artificiales como el jabón, el champú, intervendrían de alguna manera en ese encanto natural que entregan los olores.
2: No.
1: Que tiene cada uno, digamos, ¿no? De manera...
2: Olorcito a ala.
1: Orgánica, olorcito a sí mismo. Vamos a hablarlo, pero desde la perspectiva de la biología. Desde la perspectiva de la psicología y de la biología. ¿Cómo actúan las feromonas?
2: Ya.
1: ¿De qué se trata? ¿Y cuánto influye el olor de una persona en el atractivo físico para quien está enfermo?
2: Y pa saber realmente si la biología respalda lo que dicen estos gallos en TikTok, digamos.
1: Exactamente, si hay algún asidero científico, alguna base empírica para este tipo de viral que se está dando mucho a través de TikTok, esta nueva tendencia del hediondismo. Eso en un ratito más con la doctora Oxy.
0: B.
2: Y esperamos que este invitado también pueda llegar, que no haya sido afectado por la gran cantidad de agua y lluvia que ha caído en la tarde de hoy acá en Santiago, porque tenemos muchas ganas de hablar con él. Ambos lo conocemos de administraciones anteriores y de la vida, en tu caso, ¿cierto? Y estamos muy contentos de tenerlo acá porque está celebrando 10 años de carrera. Y qué rico es celebrar con alguien que ha hecho una carrera a pulso, con mucho esfuerzo, una carrera muy bonita además, con un amor increíble por la música. Y la verdad es que Benja Walker es esa persona justamente. Es cantante, es compositor, autor del álbum recién lanzado Presente en Vivo, su primer disco en directo. Que justamente es parte de esta celebración de su primera década de trayectoria. Lo grabó entre el Teatro Oriente y el Teatro Bio Bio y reúne 28 canciones junto a su banda, el Cuarteto Austral, y grandes invitados como Nicole, Yorca y otros varios más. Así que queremos conversar con Benja Walker, queremos conversar sobre su trayectoria, sobre cómo han sido estos 10 años de carrera, sobre lo que se viene en términos de celebraciones también y mucho más.
1: Si Benja Walker llega a este estudio, yo soy partidario de nominarlo ya para un premio Musa.
2: Totalmente.
1: O sea, si es que llega hoy día presencialmente y se sienta acá,
2: se lo merece.
1: A propósito de las condiciones adversas para llegar a cualquier lugar a esta hora de la tarde con las condiciones climáticas, se merece un Musa.
2: Sí, totalmente, totalmente.
1: Sin cantar
2: premio,
1: una palabra.
2: Premio de una, sin cantar nada.
1: Sin cantar nada, absolutamente.
2: Sin ni una votación.
0: Sí.
1: Oye, la pregunta del día tiene que ver con la fecha, ¿no? Si no se dieron cuenta, hoy es martes 13. No te cases ni te embarques, dicen por ahí.
2: Yo me embarqué en un auto, viste que ¿sí? no tenía que hacerlo.
1: Te embarcaste, pero en un vehículo, tal cual. Y te preguntamos en el día de hoy por tus supersticiones. Queremos saber qué tan supersticioso o supersticiosa eres. ¿Qué cosa haces o qué cosa dejas de hacer solo por superstición? Queremos conocer cuánto de superstición hay en cada uno de tus pasos.
2: ¿A ti cuando te pasan la sal, la agarrás nomás?
1: Sí.
2: ¿O esperáis que la dejen en la mesa?
1: Pero yo no paso debajo de una escalera.
2: Ah, ya. Yo tampoco.
1: Ni cagando.
2: Yo tampoco.
1: O sea,
2: yo
1: no igual. Hay ni una posibilidad de que haga eso.
2: Y la otra cosa que no hago, yo no, ponte tú, yo no abro el paraguas adentro de la casa. Nunca.
1: Yo lo evito, pero podría soportar si alguien lo hace enfrente mío.
2: Ya, pero eso no es mala suerte para ti, pues. Mala suerte para la otra persona.
1: Claro, claro. El otro día mi hijo entró, por ejemplo, con el paraguas abierto. Y yo le comenté, eso da mala suerte. Ya de chiquitito,
2: enseñándole,
1: metiéndole un taladro en la cabeza con el tema de las supersticiones. Bueno, queremos saber cuáles son las tuyas. Por ejemplo, Sofía Antequera me contaba que cuando se le cae la sal, hace eso de tirar la sal.
2: ¿La tira para atrás?
1: Por sobre el hombro, claro.
2: Hay cachado que hay gente que la tira para atrás y además hace como una señal, como una cruz.
1: Con la sal que se derrama. No te puedo creer.
2: Sí.
1: Ah, esa no la conocía.
2: ¿No la había visto nunca?
1: No la conocía.
2: Yo tenía una amiga que se caía la sal contra la mesa y hacía primero una cruz y después agarraba un poco de sal y lo tiraba para atrás.
1: Mierda.
2: Cáchate.
1: Tremenda la amiga. Esa no pisa las líneas de la calle ni cagando.
2: Ah, ya, pero es nadie.
1: ¿Tú no las pisáis las líneas de la calle?
2: O sea, si voy sola, las trato de esquivar.
1: Las tratáis de evitar, vais saltándolas. Pero vas concentrada en eso.
2: Los pastelones grises grandes, sí, sí. Trato de saltarme en las líneas.
1: Bueno, de todo esto queremos hablar con ustedes.
2: Tu cara.
1: La pregunta
2: ¿por qué pones esa cara? ¿Por qué me miraste con esos ojos?
1: Es un lindo talk, me encanta. Pero si estás en Buckingham, por ejemplo, te invitan a una cena de gala ahí con el rey y qué sé yo, ¿haces igual de tirar la sal para atrás y se te cae en la mesa? Yo creo que no. No sé si Sofía Antequera lo hace. ¿Tiras sal para atrás si estás en Buckingham también? Si te invitan a una cena de gala en Buckingham con 26 tenedores por lado. ¿Lo haces? Ya.
2: Nadie vale su mala suerte.
1: Nadie vale su mala suerte.
2: Me parece una muy buena frase.
1: Ni los reyes. Excelente, muy bien. Pueden jugar con nosotros mandando mensajes de audio o mandando mensajes escritos a través de nuestro WhatsApp, Cata.
2: El más 569-6157-6759.
1: Partimos con Super Trump y It's Raining Again. Programa temático, al parecer, al menos las dos primeras canciones de hoy. Creedence Clearwater Revival. Have you ever seen the rain? En concierto, seguro que la han visto.

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1: Ya, antes de contarles la información que se conoció en el día de hoy a propósito de rebajas que podrían haber respecto del TAG, ¿no? El nunca bien ponderado TAG. Algunas informaciones del momento. Hace 10 minutos, Transporte Informa de la Región Metropolitana señala que el tránsito está suspendido por Eduardo Castillo Velasco en el sector de Villafrey por acumulación de agua en paso bajo nivel. Evite, dicen, circular por este sector. También está suspendido el tránsito por Carlos Ditborn por un paso bajo nivel anegado. El tránsito de Ñuble se encuentra desviado por Vicuña Maquena. Hay una cantidad importante de semáforos apagados en varios puntos de la región metropolitana. A esta hora, el llamado es a conducir a la defensiva en estas intersecciones, que son demasiadas, entonces no podría especificarlas, pero al menos son 40 intersecciones de calles. Uf. Que se encuentran con los semáforos apagados, lo que complejiza, por supuesto, el tránsito a esta hora, Cata.
2: Así es, vamos a avisar también lo que está pasando con el Metro de Santiago, porque la línea 1, la estación Pedro Valdivia, está cerrada sin detención de trenes. En la línea 1, la estación Salvador, también está cerrada para el ingreso y está habilitada únicamente para la salida de pasajeros. Y en la línea 2, el servicio está disponible únicamente entre Hospital El Pino, Franklin y Los Héroes y Vespucio Norte. Como decías tú, hay varios pasos bajo nivel que están anegados debido a la cantidad de agua que ha caído. Hay también miles de clientes sin suministro eléctrico. La Superintendencia de Electricidad y Combustibles reportó que hay 36.924 hogares sin luz. Las comunas que tienen mayor cantidad de hogares sin electricidad son Quilicura, Quinta Normal, Lampa, Providencia, Estación Central y Pudahuel. A esto se suma también el que decretaron alerta roja en toda la región metropolitana debido a esta tormenta que se desató. Obviamente el llamado es a conducir con precaución porque además de que hay mucha acumulación de agua en distintos puntos, también se hace más complejo porque el pavimento en algunos lugares donde todavía hay mucho granizo está más resbaladizo. Entonces hay que tener cuidado, frenar con anticipación para que también lo tengan en cuenta a esta hora. Y nada, ya emitieron la alerta por tormentas eléctricas, precipitaciones en toda la zona central. Y dicen que va a durar hasta la noche del día de hoy, por lo menos. Pero va a haber que esperar, yo creo, a ver qué dice el pronóstico con respecto a mañana, a ver si sigue o no sigue.
1: Tal cual, se los vamos a estar informando en el recurso del programa. Oye, lo que les contábamos, el presidente de la República, José Antonio Kast, anunció ayer lunes una rebaja de hasta un 25% en los valores del TAG para Autopista Central. Recordemos que tenemos varias autopistas urbanas bajo el sistema TAG. En este caso, la conversación es con Autopista Central. Ese 25% afectaría justamente a personas que cumplan ciertos requisitos que ya se los vamos a explicar y se harían efectivos durante los horarios punta y de saturación. Esto, ojo, no es por bolita de dulce, ustedes comprenderán, a cambio de extender en 20 meses la concepción de la empresa Vías Chile, que es la empresa a cargo de la Autopista Central justamente. Ojo, el descuento no será para todos los usuarios y usuarias. Estará condicionado al pago de las cuentas dentro de los primeros 60 días. O sea, tienes que tener tu cuenta al día, básicamente, para poder suscribirte a este beneficio. Además, el acuerdo todavía debe completar una revisión administrativa antes de que las nuevas tarifas puedan entrar en vigencia. De ser aprobado todo esto, quien use la autopista fuera del horario punta tendrá un descuento del 10% sobre la tarifa base.
2: Mira.
1: ¿Ya? Y como les contábamos, las personas que usen esta vía en horario punta van a tener un descuento del 25% de la tarifa base. Esto es, por supuesto, para disminuir los gastos de transporte de las familias, sobre todo de quienes usan esta vía de manera diaria para trasladarse a sus trabajos, establecimientos educacionales, etcétera, ¿no? También se espera que esta rebaja contribuya a disminuir los costos vinculados al transporte comercial y logístico en Santiago. La rebaja, para quienes cumplan los requisitos anteriormente descritos, comenzará a regir el primero de enero del 2027, mientras el MOP continúan las negociaciones para replicar la medida en otras autopistas urbanas. O sea, podríamos tener más rebajas en el caso de que se cumplan ciertos requisitos como usuarios.
2: Vamos a ver qué pasa. 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
2: Vamos a ir a una pausa cortita. Recuerda que hoy día es martes 13 y te preguntábamos justamente qué haces o qué no haces solo por superstición. Comenta a través de nuestro WhatsApp, el más 569-6157-6759. Y vamos a la música antes de la pausa también, porque vamos a escuchar a Jermaine Jackson y Pia Zadora, When the Rain Begins to Fall, en la 88.5.

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16: Estamos de regreso, día de de lluvia incesante, calles anegadas. Bueno, ya lo decíamos hace un ratito atrás, mucho ánimo a las personas que han tenido problemas para llegar a sus casas en el día de hoy. Y además hoy día es martes 13, mira, nos llovió encima, ¿viste? Por ser martes 13. Y te estábamos preguntando justamente cuáles son esas supersticiones en las que crees o haces y cuáles no haces. A través de nuestro WhatsApp, el más 569-6157-6759.
17: Mi superstición, dice acá Undurraga Witch, como la bruja Undurraga. Dice, mi superstición es que jamás entraba a un cementerio con un pololo antes de casarme. Porque es separación absoluta y para siempre.
16: ¿En serio?
17: ¡Qué buena esa superstición!
16: Oye, yo no había escuchado
17: nunca. No la conocía esa.
16: Está buena igual.
17: Está buena igual, no entrar con un pololo. Pero ¿qué pasa si te toca un funeral y tienes que entrar con tu pareja? Ah, no entras de la mano, por ejemplo.
16: Claro, llega ahí.
17: Como que te haces el loco y te vuelves a juntar afuera. Exacto. Y ahí ya te besas de nuevo.
16: Exacto, exacto.
17: ¿Ah? Tocaciones y todo eso. Tan propio de pololos.
16: Tocaciones afuera del cementerio.
17: No sé, hay gente para todo, Cata.
16: Ya.
17: Hay gente para todo. Ya, y dice, además, aquí les saluda la bruja Undurraga. Lo mejor que puede pasar, dice, es una tormenta en un martes 13, usando mi nudo de bruja y colocando la cara hacia la lluvia. Lo que limpia el agua, lo limpia a una bruja, dice. Un beso. Qué raro lo que dice la bruja.
16: Demasiado extraño.
17: Muy extraño.
16: Esto es como la bruja Mon, Wichi Pirichi. ¿Nunca leíste ese libro cuando chico?
17: ¿No?
16: La bruja Mon que hacía truco Wichi Pirichi.
17: No me tocó a mí.
16: Ay, no me acuerdo cómo era el conjuro. Me gustó la Undurraga Witch.
17: Pero curioso lo que escribió.
16: Muy curioso. Yeto Chávez por acá dice, yo no soy supersticioso porque dicen que da mala suerte.
17: Mira qué malo chiste, Yeto. Un abrazo igual. La sal por encima del hombro, dice, barrer de noche.
16: ¿Barrer de noche?
17: O sea, me imagino que es no barrer de... No barrer.
16: No, pues barrer de noche para que se vayan las malas energías del día, ¿cachai?
17: Ah, eso sí hacer. Barrer de noche es mala suerte, entiendo yo. Porque,
16: ¿ah, sí?
17: Porque luego pone pasar debajo de una escalera.
16: Ah, claro, es mala suerte. ¿Y por qué será mala suerte barrer de noche?
17: No sé, fíjate.
16: No tiene sentido.
17: ¿Con qué tendrá que ver?
16: No sé.
17: Interesante. Pues no sé, porque no sé.
16: Sí. Pasar debajo de una escalera y a trabajar los lunes.
17: Mira,
16: totalmente de acuerdo.
17: Excelente.
16: Por eso no trabajamos ayer.
17: Hola chicos, dice María. Mira, para mí lo peor es que se te caiga el aceite de comer al suelo. Sinónimo de ruina y enfermedad.
16: ¿En serio?
17: Esa no la había escuchado tampoco.
16: Yo tampoco.
17: No la conocía. ¿Cuánto campo nos falta, Cata?
16: Cáchate.
17: Mucha urbe, poco campo.
16: Oye, por acá alguien dice, nunca un espejo enfrente de la cama o de la puerta de entrada de la casa. Ley Feng Shui.
17: Yo en algún momento tuve un espejo justo que enfrentaba la puerta de la casa. O sea, tú abrías la puerta y te topabas con un espejo así, de manera horizontal.
16: Ah, ya, yo tengo un
17: espejo. Que mostraba tu cara, ponte tú.
16: Yo tengo un espejo frente a la cama, o sea, como en diagonal.
17: Pero eso es como para vestirte, como para verte cuerpo entero.
16: Sí.
17: Pero dicen que no frente a la cama aquí una persona, po.
16: Bueno, pues...
17: Ponla en otro lado, po.
16: Es que no me queda más pieza.
17: No, pues en un lugar que no enfrente la cama, po. O sea, ¿tú te acuestas en la cama y te ves?
16: A veces sí. Depende del ángulo donde me acueste.
17: ¿En serio?
16: Sí.
17: O sea, depende del ángulo para donde mires. Ya sé por qué tiene el espejo frente a la cama, entonces. No es para vestirte.
16: No, sí, es para vestirme. Lo que pasa es que queda justo en ese ángulo.
17: Cata, no es para vestirte. ¿Para quién tiene el espejo frente a la cama? Cuéntanos a todo Chile.
16: ¡Cállate!
17: Ya, oye, sigan escribiendo, ¿eh? Nos llegan un montón de mensajes. Revisamos supersticiones hoy. Cosas que haces y que no haces por pura superstición. A propósito del martes 13, así que juega con nosotros a través de nuestro WhatsApp, más 569-6157-6759, mientras Cata piensa...
16: Voy a llegar a mover el espejo.
17: Llega a moverlo.
16: No, sí, voy a llegar a moverlo.
17: O sea, si es que es por superstición, si es que te deja guiar por la superstición.
16: Pero claro, bueno. Yo le creo a esta persona sin nombre que dijo que el Feng Shui y la cosa.
17: Excelente, escuchemos musiquita que hay por ahí. Mira, Pet Shop Boys... Domino Dancing a esta hora, en concierto. Manejen con cuidado, ¿eh? La calle no está fácil. Precaución y paciencia.

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1: Ya, contra viento y marea, contra rayos y centellas, María Teresa Barbato, bióloga, PhD en complejidad social, experta en emparejamiento humano y neurobiología del amor, está con nosotros haciéndole frente ahí al mal tiempo. Al mal tiempo, buena cara, está a través del Zoom para conversar de un tema muy interesante. Primero la vamos a saludar antes de presentar el tema en cuestión. María Teresa, ¿cómo estás tú?
2: Bien, oye, se logró, la tecnología permite que se logre porque estuvo intensa realmente la situación.
1: Sí, ¿qué es lo que pensaste, Santiago? ¿Qué es lo que evaluaste cuando estabas entre venir y no venir, como diría Fito Páez en otra canción?
2: La verdad es que yo soy súper aperrada y dije, voy nomás. Hay que darle un poco de adrenalina a la vida, pero no quería ser tampoco irresponsable.
1: Ajá.
2: Porque al final lo que ocurre con esto es que son los semáforos, es la logística de la ciudad la que empieza a fallar.
1: Claro.
2: Muchas veces más que un granizo, entonces había que ser responsable con eso.
1: Muy bien, María Teresa, estás muy madura luego de cumplir tus 34 años. Estamos muy contentos como programa. Muy joven por lo demás, María Teresa Barbato, para ser ya autora de un libro como La biología del match, que se vende ahí como pan caliente.
3: Cada vez con más criterio,
1: nos alegramos muchísimo. Oye, María Teresa, tenemos un tema muy interesante que nosotros con Cata el otro día conversamos tangencialmente, que es una suerte de tendencia en TikTok, que se llama Pheromone Maxi, que son una serie de varones fundamentalmente que le están haciendo el quite al jabón, a los utensilios de limpieza, al champú, etcétera, porque dicen que todos estos, digamos, estos productos no orgánicos, de alguna manera intervienen en su sex appeal natural y en el encanto de sus feromonas, ¿no? A propósito de eso, el nombre. Entonces, nosotros nos preguntábamos con Cata, quizás esto sería un buen tema para conversar con María Teresa Barbato y saber qué son las feromonas, cómo actúan en el terreno de la conquista, cómo juega el olor justamente en ese espacio, ¿no? Entre uno y otro.
3: Y si lo que dicen en estos virales es verdad o es un mito.
1: Claro.
3: Porque exacto. Ya sabemos que en el mundo TikTok de repente hay muchos mitos circulando, ¿no?
1: Totalmente. ¿Qué onda las feromonas, María Teresa? Cuéntanos.
2: Bueno, ese dato que entrega la Cata es muy bueno porque creo que en psicología y en conducta humana el 2% de la información que se entrega en TikTok es verídica. O sea, estamos hablando que todo lo otro es falso.
3: Wow. ¿Solo el 2%?
2: Creo que también, solo el 2%. No. O sea, todos los algoritmos que te dicen de cómo comportarte o que te dan instructivos, sobre todo en torno al apego, a las relaciones y por supuesto lo que vamos a hablar ahora de las feromonas, la verdad es que está lejos de la realidad. Y eso es bien importante saberlo. Pero ajá, queramos o no, es nuestro informativo. O sea, ya nos informamos con TikTok y con las redes sociales, entonces ahí se va a jugar un papel importante. De hecho, en China ya se está regulando y solamente gente con ciertas especialidades pueden hablar de estos temas. No sé si es la solución, pero es entretenido tenerlo en cuenta, ¿no es cierto? Bueno, dicho eso, feromonas. Bueno, la feromona es una sustancia química capaz de provocar activación de un circuito neuronal para provocar una conducta. O sea, es capaz de provocar una atracción sexual de forma automática. Eso es una feromona.
1: Okay.
2: Y esto es sumamente relevante en algunas especies, donde, por ejemplo, la clásica es que es del gusano de seda.
1: ¿Ya?
2: Libera, ¿no es cierto?, una molécula, y esa molécula, la hembra, la libera, y el macho la detecta mediante receptores especializados en sus antenitas.
1: Okay.
2: Y eso desencadena una búsqueda de pareja. En los humanos realmente la historia es mucho más compleja. No se ha demostrado de manera concluyente que nosotros tengamos feromonas sexuales equivalentes a la de estos insectos.
1: Wow.
2: Eso es sumamente importante. Y de hecho el órgano, que es el vómero nasal, nosotros tenemos vestigios en nuestra, digamos, narinas de ese órgano, pero en realidad conservamos algunos receptores de feromonas, y eso habla de una evolución, ¿no es cierto? Pero estos receptores no cumplen las funciones que cumplen las feromonas en otros animales.
1: Ajá.
2: Nosotros tenemos un sistema olfatorio plenamente funcional y el olfato sí es importante para detectar señales químicas procedentes de otras personas en términos de salud, en términos de olores, influye nuestra percepción de las relaciones y en las motivaciones e intuiciones que tenemos con los demás, pero no es una feromona que automáticamente me dice tengo que ir a buscar pareja o tengo que reproducirme, como ocurre en los animales. Y ahí hay una confusión bien importante, porque no hay una molécula que se libere, no hay un perfume que tenga una molécula que tú vayas a oler e inmediatamente esta persona me atrae.
1: O sea,
2: sí, el olor afecta.
1: Estos cabros, cuéntame. María Teresa, perdón, pero para que entremos luego al tema de los olores y cuál es su importancia en la atracción sexual, erótica o como sea. Estos cabros utilizan equivocadamente el concepto de feromonas para hablar de su olor natural como vehículo de conquista. Se refieren más como a eso y por eso dejan de bañarse o lavarse el pelo o ocupar algún tipo de jabón, etcétera.
2: Exacto, obviamente el olor es sumamente importante, sobre todo en el ciclo cuando la mujer está ovulando. Nosotros tenemos una mayor percepción en nuestro receptor olfatorio, pero no tiene que ver con las feromonas. Recordemos que la feromona es una molécula que tiene un receptor determinado en un órgano determinado también, que es un órgano vestigial, y eso produce una conducta de manera automática. Ah, eso perfecto. Es la feromona.
1: Yeah, okay.
2: Y eso nosotros no lo tenemos. Nosotros tenemos vestigios de ciertos receptores, y obviamente cuando uno lo lleva a estos receptores al laboratorio, estos receptores sí se activan, pero en el humano es mucho más complejo, como le indicaba, porque al final lo que el humano está haciendo es ver si esa información se toma en cuenta o no en muchas ponderaciones en un atractivo sexual.
1: Ajá.
2: Entonces yo tengo que ver, con el olor yo tengo que captar salud, tengo que captar también coordinación, tengo que captar también genética, inmunohistoquímica, si la persona es genéticamente distinta a mí. Entonces estoy captando mucha más complejidad de cosas que lo que hace quizás una feromona.
1: Y todo eso que dijiste, María Teresa Barbato, lo captamos a través del olor de manera inconsciente, porque no somos conscientes que evaluamos y ponderamos todas esas cosas que tú acabas de plantear.
2: Sí, es de manera inconsciente y es sumamente relevante, porque si nosotros pensamos en los otros animales, la manera que tienen de testear, por ejemplo, salud, es con otros fluidos corporales. No sé, por ejemplo, las heces en los perros, en algunos animales, ellos huelen quien estuvo acá, pero para nosotros eso es muy riesgoso en términos de patógenos.
3: Claro.
2: Entonces, para nosotros el olor es una evaluación también de salud. El asco también, que es una emoción primaria que está muy relacionado con los olores, a nosotros nos permite saber si nos metemos con alguien o no. Muchas veces, si algo nos da asco un olor, nos da asco el olor corporal o hasta un mal beso, hace que nosotros nos alejemos de esa persona.
3: Ya, tengo
2: y es interesante que... Dale nomás.
3: No, perdona. Te quería interrumpir, pero tengo una pregunta con respecto a eso, porque, claro, estábamos hablando de los olores que se generan de forma natural en el cuerpo, pero así como muchas cosas han cambiado desde que estábamos en las cavernas hasta el día de hoy, digamos, hay muchas cosas que hoy día las hacemos más por un tema social y cultural y para ser aceptados socialmente. Y me imagino que la higiene, me da la impresión que tiene mucho que ver con eso también. O sea, hoy día a ti no te gusta un gallo si es que huele a ala, pero sí te gusta si es que huele bien a desodorante o a perfume o qué sé yo, ¿cachai?
1: No sé, pues.
3: Bueno, no necesariamente.
1: No necesariamente.
2: Bueno,
1: eso es lo interesante.
3: Depende de la persona, pero final, como generalmente digo.
2: Nosotros tenemos que pensar que pasamos, yo creo, más del 70% del tiempo arreglándonos, desde ducharnos, o sea, parte de nuestro tiempo es qué ropa nos ponemos, lavarnos los dientes, no sé, o sea, asearnos, o sea, en términos animales es mucho tiempo lo que ocupa un animal para que nosotros tengamos y estemos listos para salir, y en el día a día, o sea, en 24 horas nosotros nos preocupamos mucho de nuestro aspecto y la tecnología también nos ayuda a eso. Entonces, disgregar esas variables es sumamente difícil porque obviamente el olor te está dando es como una mirada a futuro de cómo es la alimentación de la persona muchas veces, de cómo es el aseo también de la persona, de cómo es la salud de la persona, pero son, como decía Iván, maneras inconscientes de llegar a una información, porque la verdad es mucho más fácil preguntarle a la persona, oye, ¿te bañaste? ¿Cuál es tu comida diaria? O sea, es mucho más fácil eso hoy en día, con el tiempo que tenemos, que a lo que quiero llegar es que el olfato no es perfecto y es también una heurística, una sustitución de información para obtener información del otro.
1: Claro.
2: Y hoy en día eso lo podemos hacer mucho más fácil con otras cosas. Y el humano en general no tiene tan buen olfato, pero lo que tiene lo usa. Y es por eso que cuando nosotros, por ejemplo, besamos a alguien, el beso nos permite a una distancia corta que nuestro cuerpo huele el olor corporal del otro, y lo que hace es como leer la genética del otro. De hecho, se reporta que hay más de 100 genes que uno empieza a leer para ver si hay una histocompatibilidad con el otro. Entonces, ¿en serio? A mí me atrae a alguien que tiene un olor. Sí, es impresionante. Y eso también lo hacen los animales, lo hacen muchos mamíferos, etcétera, etcétera. Sí se ha visto que hay una molécula que se llama androstatidona, digamos, que pertenece a los andrógenos, la testosterona, que interactúa de repente con mecanismos olfativos, pero no demuestra que esto también sea una feromona. Entonces hay algo que está, y hay experimentos muy entretenidos que le hacen oler a las mujeres, que yo creo que de eso viene, son unos experimentos de psicología de los 90, que se replicaron en los 2000, que le hacen oler a las mujeres camisas sudadas de hombres.
1: Ajá,
2: y las mujeres que están ovulando les atraen mucho esas camisas sudadas. Pero también tenemos que pensar que es una variable de la atracción sexual en general. O sea, si a lo mejor esa persona está, me atrae sexualmente, pero dice una tontera, o sea, no voy a seguir con él, no voy a acceder al coito solamente porque me gusta el olor.
3: Ya, quería hacer una pregunta en relación a eso y lo voy a dejar planteada porque nos vamos a ir a la canción, pero si es que el amor o lo que tú sientes hacia una persona influye en cómo tú percibes su olor o no. Pero lo vamos a responder a la vuelta de la música. Vamos a escuchar a esta hora
1: A The Cure.
3: A The Cure.
1: Mira. Esto, del Kiss Me, Kiss Me, Kiss Me. Escuchamos Hot, Hot, Hot. Mira, qué gracioso que en un disco que se llama Kiss Me, Kiss Me, Kiss Me hay una canción que se llama Hot, Hot, Hot. A propósito del olor, olor, olor. Ya seguimos.

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0: de este mito histórico de las feromonas, si son realmente un mito o no, qué pasa con ellas en nuestro cuerpo. Y antes de irnos a la canción, yo preguntaba si es que el estar enamorado influye en la percepción del olor de la otra persona, María Teresa Barbato. ¿Es así o no?
1: Mira, la verdad es que cuando uno empieza la primera etapa del amor, que es el impulso sexual, lo que hace es que nuestros sentidos están filtrando quién me gusta de quién no. ¿Ya? Entonces yo creo que el fenómeno se da un poco al revés. A mí, yo me empiezo a enamorar de alguien que me atrae quizás más por el olor que al revés. ¿Se entiende? O sea, como me puede atraer a alguien sexualmente y mi cerebro tiende a la conquista y a que el cerebro diga ya voy a conquistar a esa persona, omitiendo información quizás más racional o más del comportamiento de esa persona porque ya hubo un filtro. Ajá. Entonces, lo que uno ve es que es más probablemente que ocurra primero alguien que te atraiga, digamos, sexualmente con esta información de manera consciente e inconsciente, porque el consciente es lo que estamos haciendo ahora, como hablarlo, aprendizaje social, etcétera, etcétera, y que eso te lleve a que tú te guste mucho una persona o te enamores de esa persona. O también puedes decir lo típico, no sé por qué, no sé qué tiene esa persona que me gusta, que claro, es la clásica. Ajá. Algo hay, que es esta química, y la química un poco viene de esto, que es como ver si una persona es compatible genéticamente contigo y también un tipo de evaluación de salud, porque al final yo puedo ser también compatible con alguien, pero hay un límite de salud en términos del olor. Ajá. Que tú vas a decir, bueno, es muy rico y todo, pero igual hay un asco que me da. Y claro, siempre tenemos que pensar que el asco es lo que regula la excitación sexual. Entonces, eso también uno se va dando cuenta, y es lo hermoso de la biología, que todo está sumamente conectado también.
2: Ajá. Oye, Tere, y la culturalidad del olor, el factor cultural o racial, si es que se quiere, del olor, porque, bueno, la gente asiática huele distinta de las personas caucásicas, de las personas afrodescendientes, etcétera, etcétera. ¿Qué pasa ahí? ¿Cómo juega eso? Porque, claro, uno puede sentir cierto rechazo a propósito de que uno no está acostumbrado a oler a personas que huelan de determinada manera. Ahí juega también, ¿no?
1: Sí, lo que pasa es que una cosa es la compatibilidad genética, pero en realidad nosotros con el olor o con todo el sistema olfatorio lo que intentamos es ver cómo está el mundo también, cómo el estado nutricional de una persona, cómo el estado de patógenos de una persona, cómo es el valor sexual de esa persona, cuántos contactos tiene. Es una ecuación grande que lo hacemos de manera inconsciente. Entonces, obviamente la nutrición, el estilo de vida afecta, y tú cuando vives con una persona, generalmente tú comes lo mismo que esa persona, vas al mismo baño que esa persona, es muy obvio que baje, por ejemplo, la libido y la excitación sexual por esa persona. Ajá. Porque en el fondo va a transformarse a alguien igual a ti, y algo igual a ti es como que da asco. ¿Y por qué te da asco? Porque lo familiar debería dar asco para aumentar la heterocigosis en una especie y no la homocigosis.
0: Ajá.
1: Pues, ¿cachai? Entonces,
0: obvio, me volaste la cabeza.
1: Es parte como de la selección sexual. Uno busca siempre variabilidad. Claro. Entonces, si tú vives con una persona constantemente, se va a transformar como en parte de tu familia. Y eso es lo hermoso también del emparejamiento humano, que tú quieres que sea parte de tu familia, pero que te siga excitando.
2: Por eso que mi mujer odia entrar al baño después de mí. Acabo de tener una respuesta increíble. No es falta de amor, ni es poco cariño, ni es desprecio por mí después de tanto tiempo.
0: Ahora entiendes todo.
1: Es asco.
2: Sí, pues. Y por eso a lo mejor, sí, voy a ir más lejos, a lo mejor con una nueva tesis, que, claro, bueno, pero es que eso ya no tiene que ver con lo familiar. Porque, ¿por qué los gases de uno, por ejemplo, uno como que no los encuentra tan asqueroso e incluso casi los disfruta, pero los de otro no los tolera? Qué loco eso.
1: Bueno, pero es muy loco, pero el asco, o sea, nosotros como especie, con las fecas, tenemos algo sumamente especial. O sea, piensa que como seres humanos, hicimos o evolucionamos para hacer un baño. O sea, eso es muy raro en los animales. O sea, ¿quién hace un baño como aislado de todo? Es como súper especial, si uno lo piensa en términos evolutivos. Nosotros aislamos nuestros desechos y no los queremos ver. Y nos acostumbramos de repente a verlo, a oler los nuestros, pero nos da asco el del otro. Y claro, eso tiene que ver porque hay muchos, nuestros mayores depredadores no son el mamut y el león, son los microorganismos, y tiene que ver con eso. Pero es algo muy curioso, y un poco siempre la

0: biología invita a esas preguntas, como, ¿pero por qué? Si en realidad a lo mejor lo más bien podríamos ser todos juntos, o podría estar el baño en el living y no pasa nada, pero no, nosotros hacemos una estructura especial aislada de todo lo que hacemos diariamente, ¿cachai? Sí, y eso es sumamente curioso.
1: Qué interesante.
2: Sí, demasiado interesante.
1: Qué interesante siempre hablar con María Teresa Barbato, ¿ah? Qué buena. No, uno debería tener un fono barbato.
2: Y eso de buscar gente que sea distinta a ti genéticamente, lo encuentro heavy.
1: Sí.
2: Heavy.
1: Y que lo haces inconscientemente.
2: Y que lo haces inconscientemente.
0: Sí.
1: Qué hermoso.
0: Sí, generalmente tenemos que pensar que las personas que son compatibles sexualmente son estos mecanismos los que están funcionando y que obviamente uno intenta mantener ese tipo de relaciones.
1: Claro.
0: Y por eso muchas veces yo siempre digo, las mujeres nos enamoramos también de lo sexual, somos súper sexuales y somos hasta menos frías de lo que regularmente se estereotipa de las mujeres.
1: Totalmente. María Teresa Barbato tiene una cuenta de Instagram muy visitada, en donde siempre hay mucha información y usted se puede enterar de cosas como estas y otras. ¿Dónde te encuentran, Tere?
0: En DRA.oxitocinaoficial, ahí síganme, por favor. Estamos haciendo un estudio de percepción de rostros de la población chilena, así que va a estar ahí. Yo voy a subir una historia para que sea más fácil acceder.
1: Ajá.
0: Y también los invito al 3 de noviembre, voy a estar en el Planetario USACH. Vamos a estar haciendo una experiencia sonora sobre este libro también. Si usted me quiere ir a ver, quiere comprarlo, quiere firmar o solamente quiere ir a esta experiencia, es gratuita, 3 de noviembre a las 7 de la tarde. Planetario USACH.
2: Buenísimo. Fantástico. Qué buena. María Teresa Barbato, gracias por estar con nosotros. Feliz año nuevo de vida.
1: Ah, porque estuvo cumpleaños hace poquito.
2: Porque estuvo cumpleaños hace poquito.
1: Sí, muy bien, muy bien.
0: Muchas gracias, muchas gracias.
2: ¿Ya?
0: Éxitos.
1: Tal cual. Chao, querida. Muchas gracias. Vamos a escuchar a G&T. Estuvieron hace algún tiempo acá mientras desarrollaron una visita a nuestro país. Vinieron al estudio de concierto, conversamos con ellos. Hoy los escuchamos con uno de sus más grandes éxitos. Esto es Acaba de Nacer. G&T en concierto. 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

0: detalles a esta hora. Pueden mandar sus reportes, obviamente, a nuestro WhatsApp, el más 569-6157-6759. Hay pasos bajo nivel anegados en Lira, bajo la Alameda, por ejemplo. El paso bajo nivel de Carlos Ditborn está inundado en la comuna de Ñuñoa. El paso bajo nivel de Eduardo Castillo Velasco en el sector de Villafrey también. El paso bajo nivel de Dulce Almeida anegado en Ñuñoa, y así varios más. La lista es larga. En Transporte Informa también actualizaron, dicen que hay acumulación de agua en varios tramos de Gran Avenida entre Avenida Los Blancos y Américo Vespucio debido al efecto de el agua lluvia, así que ojo con eso. Y hay acumulación de agua en la vía lateral de Avenida La Florida del Norte a la altura de Walker Martínez debido a la fuerte lluvia que hemos tenido durante toda la tarde del día de hoy. Así que bueno, ya lo saben, manden ustedes también su reporte a través de nuestro WhatsApp, siempre atentos.
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2: Ya, lo logró, llegó acá. Yo mencionaba que si nuestro invitado era capaz de llegar un día como hoy, a propósito de las inclemencias del tiempo y toda la locura que hay en las calles, se hacía acreedor de un premio Musa sin competir.
0: Sí, o sea, obviamente, sin, se lo merece.
2: Da lo mismo la categoría, un premio Musa solamente por llegar hoy a la entrevista en vivo. Está cumpliendo 10 años, lo celebra con un álbum en directo, en vivo, que va a presentar por estos días también en otros escenarios distintos a los cuales, digamos, lo registró. Así es que estamos muy contentos. Hacía mucho rato que queríamos conversar con él. Lo mencionábamos al principio del programa, Cata. Tanto tú como yo lo conocemos hace mucho tiempo. Sí. Hemos tenido la posibilidad de conversar con él en distintas instancias sociales, profesionales, etcétera, etcétera. Benjamin Walker está acá. Un aplauso.
3: Y ahora compartimos el fin del mundo juntos.
2: Sí, tal cual, estamos viviéndolo.
3: Estoy honrado de compartir los últimos momentos de la Tierra con ustedes.
2: Oye, chicos, qué locura. ¿Cómo lograste llegar? Entiendo que estabas en otra entrevista cerca.
3: Estaba en otra entrevista, eso pasó hace 2 horas. Entrevista en que estábamos hablando y sonó un trueno en mitad.
2: Ya, claro.
3: Era el caos total afuera y tomé la sabia decisión de hacer hora.
2: Excelente.
3: Y esperarlo a ustedes en la radio.
2: Qué hermoso. Increíble, increíble.
3: Pero aquí estamos. No, no me iba a perder esta reunión por ningún motivo.
0: Buenísimo.
2: Qué bueno. Bueno. Oye, Benja, ¿sabes que estaba pensando a propósito de cumplir 10 años en algo, ¿no? Porque cronológicamente hablando, 10 años o objetivo no es tanto tiempo. Pero para lo que exige la industria de la música hoy, de estar permanentemente presentando singles, sacando material nuevo, muchas apariciones promocionales en redes sociales, presentándose en vivo lo más posible también, o sea, el carrete de una persona que tiene 10 años de carrera hoy es muy distinto a 10 años de carrera hace 30 años atrás.
3: No tiene nada que ver.
2: O sea,
3: me tocó la curva, la curva pronunciada,
2: sí,
3: en
2: po,
3: que cambiaron los medios en que se reproduce la música. Una vez más, ¿no? Porque la historia de la música moderna es de que cambien los formatos de reproducción y que cambie la industria inmediatamente después.
2: Claro.
3: A mí, o sea, mi escuela de cómo mostrar mi música alcanzó a ser quemando disco y pasando MP3 en la radio. Yo alcancé a vivir eso.
2: Ah, mira.
3: O sea, alcancé a no depender de una red social para que supieran de mi música necesariamente.
2: Claro.
3: Estoy hablando de 2015, perdón, cuando lancé mi primer disco, que se celebró el año pasado.
2: Sí.
3: Esos 10 años de carrera. Todavía consistía en hacer llamados a regiones, a las radios, hacer, bueno, en este caso, también se podía mandar correos con un MP3. No necesariamente era mandar el disco físico.
2: Claro.
3: Pero yo aprendí mirando la generación como el Nano, del Manuel y de la Camila Moreno, que eran los que la generación inmediatamente arriba de la mía,
2: claro,
3: más o menos.
2: Claro.
3: Que todavía se trataba de solo, exclusivamente ir a la radio a mostrar tu música.
2: Ajá.
3: Cosa que hoy día es como un complemento que se agradece mucho porque me encanta el formato, pero hoy día muchos artistas bypassean toda esta infraestructura de ir a la radio, sí, y directamente se vuelven famosos en redes sociales porque manejan ese lenguaje, ¿no? Me tocó ver toda la curva y estar reaprendiendo constantemente cómo se hace industria al final. Y eso es tan agotador como emocionante.
2: Total, claro.
3: Pero sí, la verdad,
2: 10 años es mucho tiempo, ya son 11, digamos.
3: Claro.
2: En términos concretos.
3: Estrictamente,
2: ¿no?
3: Sí.
2: Claro.
3: Pero sí, ha habido mucho de ir sorteando como los cambios de la industria y demostrando en verdad año a año de que demostrándose uno mismo, ¿no? Cuánta voluntad uno tiene de coexistir en el ambiente musical y de seguir mostrando música y que eso siga funcionando. Es muy desafiante, pero yo particularmente estoy muy emocionado de haber llegado hasta este momento en la carrera, que es verdad, es muy poco tiempo. Yo me quiero ver, ojalá, como Caetano Veloso a los 80 y tantos tratando de bailar samba, porque no sé si voy a bailar muy bien, pero un largo camino que igual, bueno, está bueno celebrar las etapas.
0: Sí, por supuesto. Oye, Benja, otra cosa que ha cambiado, ya que hablábamos del pasado y del momento en que a ti te tocó iniciar tu carrera e impulsarla, algo que cambió mucho en relación a tu época con lo que pasaba, por ejemplo, en los 90, es que en tu generación los músicos se volvieron mucho más, ¿cómo decirlo?, mucho más amigos, mucho de una manera, se trabaja de una manera muy colaborativa.
3: Sí, eso es muy cierto.
0: Y muy de apoyarse en todo. De repente, no solamente, claro, uno ve visiblemente las colaboraciones, propiamente tal, pero de repente también, no sé, te presta un instrumento, oye, anda con este productor. Como que no está eso que pasaba en los 90, que había mucha competencia y como que ahí cada una con la suya, sino que me da la sensación de que en tu generación eso también cambió.
3: Fue un cambio de paradigma en que yo mismo como que pude, no habiendo sido un músico en los 90, yo era un niño, pero sí me tocó desarrollarme, o sea, crecer.
2: Bueno, claro.
3: Entre medio del ambiente musical, como que observé ese cambio de paradigma, porque efectivamente está este llamado gatekeeping, ¿no? En los 90, si tú tenías el dato de dónde tocar en Concepción, no le iba a pasar a nadie el celular del dueño del teatro, porque ese es mi dato y no me lo quita nadie, y me costó a mí tenerlo. Yo tengo la suerte, y digo suerte porque parte de lo que más me gusta de este oficio, además de poder hacer música, compartirla con un público, es de la camaradería que se construye con los colegas. Soy muy amigo de mis colegas y parte de mi círculo fuerte de amigos son personas del mundo de la música. Anoche mismo estábamos comiendo con la Yorca, ponte tú, que la menciona al toque, porque nosotros tenemos un grupo de WhatsApp con Vicente Cifuentes, Yorca y Charlie Benavente en Concepción, que se llama El Curso. Nos tratamos como compañeros de curso, ¿cachai?
2: Buena onda.
3: Como precisamente por si alguien tiene, a ver, ¿dónde se toca en Valdivia? Mira, te paso el dato de esta persona. ¿Alguien tiene el contacto de la radio de la universidad de no sé cuánto? Mira, habla con este tipo. La Yorca siempre habla de que nos hemos hecho piecitos a lo largo, como, para cruzar como el cerco.
2: Claro.
3: Y con lo adverso, que definitivamente es, como hablamos al principio, como estar manteniéndose vigente en el mundo de la música. Que eso sea acompañado de colega y que haya un sentido de fraternidad fuerte, es parte de lo que más me gusta de estos años, de todas maneras.
2: Bueno, y eso cristalizó en tu disco presente, el disco en vivo, donde hay un montón de personas invitadas. Pues fue una pasarela de amigos y amigas que te acompañaron ahí, tanto en el Teatro Bío Bío como en el Oriente.
3: Sí, estuvo bueno el cumpleaños.
2: Que fue grabado, claro, que fue grabado en esos dos teatros. Ya vamos a hablar, porque yo sé que tenía una historia particular con uno de esos dos teatros. Pero cuéntate un poco cómo fue eso y cuál es la modalidad a través de la cual va a estar tocando esto. Yo sé que ya lo has venido haciendo, pero digamos, va a tener momentos estelares, entiendo.
3: Claro, bueno, vengo de haber hecho un concierto en Santiago, en la sala CCD de Plaza Egaña, estuvo precioso. Hice el disco físico, que era algo que a lo que le tenía muchas ganas, ¿no? El formato físico. Yo colecciono muchos discos y siempre de los checks que más me interesa tener es como tener o el vinilo o el disco de mi música.
2: Claro.
3: Yo soy bien fan de los discos en vivo. A varios artistas que conozco los conocí por sus discos en vivo.
2: Ajá.
3: Entonces yo le tenía respeto al formato, era como celebrar los 10 años en el Teatro Oriente. Sentía que la forma de coronarlo era como, bueno, quizás esta es la oportunidad, además con la gente coreando, como se escucha un poco de fondo,
2: claro,
3: que es lo que le da la sangre al disco en vivo, era lejos lo que más me interesaba. Presenté ese disco en Santiago el sábado, estuve en Viña del Mar con un concierto doble. Quedan conciertos en Concepción este viernes junto a Yorca, precisamente.
2: Ah, mira.
3: En el Teatro Crápula. Y voy a cerrar esta semana en Valdivia, en la Bota Cervecera.
2: Sí.
3: Que increíblemente coincide con el Festival Internacional de Cine de Valdivia. Entonces,
0: qué bueno.
3: Voy a aprovechar de ahí de colarme a alguna función, si es que se puede, presentando este disco físico. Pero sí, a ver, me di unos gustitos increíbles en el Teatro Oriente. Invité a Nicole a cantar una canción que habíamos compartido ya en Lollapalooza, lo repetimos aquí, y era la oportunidad para registrarlo, ¿no? Estuvo obviamente Yorca, artistas que la están rompiendo, más chicos como, bueno, Nando García, que es de mis músicos favoritos en este país, Javiera Electra fue invitada en Concepción, hicimos una versión de una milonga que tengo preciosa, Olivia García, que es una tremenda artista, que
0: linda la voz,
3: los invito a todos a escucharla, tiene música preciosa, acaba de lanzar disco en vivo la Oli, para que se vayan a sus plataformas a escuchar su música nueva. A ver, Catalina y las Bordonas de Oro, Rosario Alfonso, Charlie Benavente, nombrada en Concepción. Tuvo buen cumpleaños. Sí, me di harto. Bueno, la más importante de todas, casi se me va, es que me di un momento para honrar a mi querida madre, Cecilia Chinique, que también la invité al escenario. Sí, pues. Tocamos una canción de Pablo Milanés. Fue, de hecho, no el único, pero hago una versión de Seguir Viviendo Sin Tu Amor, esa noche en el Oriente de Spinetta, que hay una razón para eso. Y elegimos una de Milanés con mi mamá porque había un sentido como de honrar también la música que se escuchaba en la casa, que claro, guitarreamos en la casa nosotros. Ese fue un momento muy bonito. Y nada, o sea, fue, en verdad, hablando en serio, de los días más lindos de mi vida. El Teatro Oriente para mí era como parte de mi imaginario de...
2: ¿Por qué? Cuenta esa historia porque te queremos escuchar. Vamos a escuchar un tema justamente de estos registros en vivo, pero ¿por qué? ¿Qué pasó
3: ahí? La razón
2: ahí
3: es que llego del colegio a los 11 años, esto era el 2003, llego a la casa, mi mamá me dice, cámbiate de ropa porque te voy a llevar a ver un argentino que creo que te va a gustar. No lo escuchábamos en la casa, pero mi mamá le tincaba que a mí me va a gustar. Y ese argentino era ni más ni menos que Luis Alberto Spinetta.
0: ¡No!
3: En 2003 en Teatro Oriente. Y yo la música de Spinetta la escuché por primera vez de su boca en vivo, sin haber tenido referencia antes.
2: Perfecto.
3: Llegué a la casa vuelto loco, claro, básicamente.
2: Claro.
3: Escuchar Muchachos Ojos de Papel y entender por qué era tan increíble. Parte de mi imaginario de querer subirme a un escenario, de yo eventualmente ser un músico, tiene mucho de esas imágenes arriba de la gradería del Teatro Oriente viendo a Spinetta cuando chico. Y elegí el Teatro Oriente en particular para hacer este disco en vivo porque era ese gustito que de toda la vida me quería dar. Y que se logró. Y que ahí está. Y bueno, y por eso está, de hecho, la versión de Seguir Viviendo Sin Tu Amor, claro, de Spinetta.
0: Qué linda historia.
2: La raja. Increíble. Qué buena. Oye, escuchemos a Benja Walker, con quien conversamos a esta hora de la tarde, esta lluviosa tarde en Santiago. Esto es Quiero Verte Hoy, de ese registro en vivo. Seguimos.
4: Con esto nos vamos yendo, chiquillos. ¡Cantemos bien fuerte, vamos!

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12: Hoy estábamos conversando muy animadamente con Benjamin Walker, cantautor y compositor chileno, guitarrista, entre otras cosas. Y estábamos hablando, bueno, a propósito de su década de carrera, ya un poquito más. Estábamos hablando de este disco en vivo, se llama Presente. Y estábamos hablando muy animadamente de su vida nómade de estos últimos años, con digamos, menos nómade, México ya instalado desde hace varios años. Pero nos estáis contando que estuviste en Inglaterra, en Londres, 6 meses ahora, hace muy poquito, y que te echaste un disco allá.
13: Corta y fome.
12: Oye, no, qué maravilla.
13: Vengo
12: eso.
13: De la ilusión más linda de mi vida. Digo ilusión porque estuve 5 meses en Londres.
12: Claro.
13: Y claro, me encantaría que fuese como, no una ilusión, sino como una realidad en la que, o sea, si yo pudiera ir allá, lo haría feliz algún periodo de mi vida.
12: Ajá.
13: Pero me tocó vivir igual suficiente tiempo como para sentir que viví un día a día como si yo estuviera allá. Por
12: claro.
13: Eso digo que era como una ilusión.
12: Claro.
13: Y igual, básicamente cumplí un sueño, ¿no? Porque el escenario, o sea, el contexto londinense cuando estás componiendo música nueva y grabando un disco, es como el sueño más romántico para alguien que hace música.
14: O sea, es la meca de la música, digamos. Absolutamente. Ahí ocurrió todo, ahí partió todo.
13: Y sigue ocurriendo.
14: O partió
13: todo.
14: Mucho.
13: Sí, partió mucho y sigue ocurriendo tanto. Pero pasaron 2 años desde el lanzamiento de mi último disco. Yo ya venía con... Yo hago disco en la medida en que se me acumula esa necesidad como de ya, basta de esto que vengo tocando, tengo ganas de algo nuevo.
14: Claro.
13: Eso coincidió con esta posibilidad de ir para allá.
14: Ajá.
13: El contexto es que mi polola Malena, sí, que es argentina, pero se crió en Inglaterra, su familia vivía allá. Entonces ella hizo su vida, es más bien inglesa, la verdad.
14: Ajá.
13: Hace 2 años que vivimos juntos en Ciudad de México.
14: Claro.
13: Ella también es música y salió la idea de ella también ir a reconectar con su escena, que en realidad es Londres. Y esa era mi oportunidad perfecta para apagar Instagram, cosa que hice, ¿no? Y vivir este sueño de caminar por Londres mientras mi preocupación diaria es componer música nueva.
14: Claro.
13: Hice un disco, grabé un disco allá en vivo.
14: ¿Pero en algún estudio? ¿Lo hiciste más home? ¿Cómo? ¿En qué modalidad?
13: Hubo un proceso de preproducción y de composición que fue en casas, tanto en la casa donde estaba yo como en la de productor, el Cuco Errázuriz, que es un gran productor chileno que vive allá.
14: Ajá.
13: Pero esta es la mejor parte. Después de componer las canciones y de reclutar la banda, una mezcla de músicos ingleses y chilenos, en Londres ahora está Ítalo Araúz, que es el baterista de la banda Matorral.
14: Ajá.
13: Para mí, uno de los mejores bateristas de la historia de Chile. Justo me lo pillé allá. Somos muy buenos amigos. Me lo calcé, le dije, Ítalo está allá acá. Cagaste, vaya a ser baterista del nuevo disco.
14: Claro.
13: Ensayamos estas canciones y nos fuimos a un granero en el campo.
15: ¡No!
13: En mitad del campo inglés.
14: Pero a lo Paul McCartney, después de los Beatles.
13: A lo Ram, claro. a lo Queen. No, literal Ram. Era como toda la fantasía que estaba cumpliendo. Un estudio que se llama The Barn, que es el granero literal, que era un granero propiamente tal, no es que habían gallinas, era un ex granero que fue adaptado hoy en día como un estudio con bastante buenos equipos. Grabamos un disco en vivo a la antigua, sin click. Eso, para los que no entienden, sí. Uno suele grabar con un click, ¿no?
14: Como que te va
13: manteniendo con un tempo. Acá grabamos escuchándonos entre los músicos y sintiendo el pulso de la canción entre nosotros. Bueno. Grabado completamente en vivo en este lugar, después de haber compuesto las canciones durante esos mismos meses.
14: Grabado completamente en vivo significa que toda la banda ejecutando sus instrumentos, sonando al mismo tiempo, ¿no?
13: Y la toma que queda es una elección de la toma que nos gustó como quedó, ¿no?
15: A todos.
13: Claro, en vez de hoy en día, y la música moderna se sostiene mucho de grabar por capas, sí, ¿no? Se graba una base, se graba otra cosita arriba, desde la casa, desde un estudio. Aquí fue, se ensaya, se aprieta, y se pone rec mientras todos tocamos la canción al mismo tiempo.
14: Wow.
13: Hay algunas que se irán, cositas que se irán encima. Sí, mi voz, por ejemplo, la dejé para grabarla después. Ajá. En detalle. Pero vengo de esa fantasía total.
15: Buena, qué sueño.
13: Un disco que sí, completamente. Estoy muy contento de lo que se vivió ahí. Es un disco que está pensado para el próximo año.
14: Ajá.
13: Yo sigo ahí en etapa de postproducción, cerrando algunos detalles. Pero vengo de ese cuento, literal. Ahora veo la foto en mi celular, se siente como que lo haya soñado. Pero nada, el proceso de entrar a un estudio a hacer música es de mis cosas favoritas, de hacer lo que hago. Y a propósito de años de carrera y todo, esto fue un gustito que...
14: Pero total.
13: Que me di a mí mismo, así estoy muy contento, la verdad.
15: ¿Para celebrar los 10 años?
13: Sí, totalmente.
15: Oye, hija, que estaba pensando cuando contáis que estos meses también compusiste las canciones y todo, y que antes habían pasado 2 años desde que habías sacado tu disco anterior. En todo ese proceso, ¿escribís canciones entre medio también? ¿Cómo vais guardando letras? ¿O te sentáis y decís, ya, esto van a ser los 5 meses y acá voy a hacer todo?
13: Caché, mi costumbre siempre fue de acumular suficientes canciones como para que llegara el momento en que yo sentía que quería hacer un disco. Ponía todo lo que tenía escrito arriba de la mesa y hacía una curatoría de, mira, acá hay un relato entre esta canción y esta, hay un sentido de cohesión musical. Ahora por primera vez como que se me agotó el repertorio.
14: Ajá.
13: Y por primera vez llegué sin canciones a hacer un disco, que para mí era raro. Y me da, por supuesto, que algo de ansiedad como enfrentarme a la cosa tan en blanco de hoy no tengo música, mañana tengo que tener un disco entre mis manos. Y eso para mí, en lo que guarda relación con mi oficio y de seguir aprendiendo esto que hago, fue un desafío completamente nuevo, ¿no? Porque también me permitía el pie forzado de conducir un poco el relato del disco a nivel de relato, ¿no? Antes, este ejercicio de curatoría, casi que había una suerte de coincidencia en que canciones conversaran unas con otras en la medida en que las iba componiendo. Acá fue...
14: ¿Y es más ecléctico a propósito de eso? Más diverso en términos de tonos. ¿O encontraste igual esa narrativa musical?
13: Es más cohesionado aún, diría.
14: Ah, mira.
13: Se volvía más ecléctico cuando se trataba de curar canciones que fueron compuestas en un periodo distinto, ¿no? Porque de repente estáis rayando con un artista y te sale una canción medio en el mood del disco que estáis escuchando.
14: Por ejemplo, claro.
13: Acá vengo muy clavado con algunas bandas inglesas.
14: Ajá.
13: Valga la redundancia, eso fue una coincidencia, pero la verdad es que he estado escuchando mucho folk inglés del último año. Bandas como Flight, que son un dúo, si hay gente nostálgica, pues, no sé, Simon and Garfunkel.
14: Claro.
13: Hay un dúo que se llama Flight, Flite, literal con Y, que hace música increíble con los que he estado rayando el último tiempo. Billy Martin, que resulta ser la novia de uno de los de Flight. Y otra cantautora inglesa que he estado escuchando mucho. Doy estos nombres porque si les gusta por ahí en el folk, ahí en el auto, y quieren encontrar artistas nuevos, realmente les sugiero salir a buscarlo. Bueno. Laura Marling. Honan Ford, son nombres que he estado escuchando que son de la escena de folk de Londres y que me sirvieron como un poco como paleta de colores de lo que terminó siendo este disco, ¿no? Claro. La cosa en vivo, maderosa, que todo fuese sin clic, tiene que ver con esa referencia de lo que he estado escuchando. Y partir el disco desde cero me permitió que el tiempo me dirá si me salí con la mía o no.
14: Claro.
13: Pero tiene esa cohesión musical que suena muy allá, de hecho.
15: Qué buena.
14: Oye, te quería preguntar, Benja, ya se nos va el tiempo, pero te quería preguntar por México. Nos conocimos un poquito más allá, pudimos compartir ahí entre la comunidad chilena que habita esa ciudad, que te ama, pero que te expulsa al mismo tiempo, si es que te metes en un recoveco no adecuado, ¿no? ¿Te sigue estimulando la vida allá? ¿Cómo está la...? Porque claro, hay muchas personas que nos están escuchando que dicen, ah, sí, pues México como la meca de los artistas chilenos, todos se van para allá. Y bueno, hay algunos que lo hacen y otros que no lo logran, ¿no? México es una ciudad fuerte, con mucho carácter, donde hay que sobrevivirla también.
13: Totalmente.
14: No es llegar y surfearla. ¿Te sigue gustando ese lugar para seguir viviendo? ¿Cómo te lleváis con esa ciudad hoy?
13: Mi criterio para evaluarlo es que siento que mi casa está allá.
14: Ajá.
13: Me siento ahora como fuera de mi casa, y cuando llego a mi casa es el lugar donde uno se resfría después de haber trabajado mucho, por ejemplo, porque el cuerpo sabe como que está en un lugar seguro. Siento, ya hay un departamento con plantas grandes, hay una comunidad linda de personas alrededor de las que he forjado lindas amistades. Tiene esta, la cosa que le da el glamour a Ciudad de México, que tantos artistas pasan a lo largo del año, y ese tránsito de otros por Ciudad de México es algo de lo que uno se beneficia.
14: Claro.
13: O para ir a ver música en vivo de bandas que no suelen llegar a Chile, o en la convivencia de colegas, gente que viene a la casa, tengo un estudio en la azotea, donde, entre otras cosas, México me dio el hábito de componer con otros.
14: Claro.
13: Que no es tan propio del oficio de la cantautoría chilena. Acá la canción es muy testimonial, íntima. Es mi espacio donde ojalá no se meta nadie porque estoy hablando de mis verdades. En México la tradición de la canción históricamente siempre fue de no importa cuántos hagan la rola, importa que haya una rola, ¿no? Entonces las parcerías, las juntas entre compositores para sacar canciones adelante es parte de la tradición mexicana, y yo vivo pudiendo absorber eso con el tiempo y como agregarlo a mi oficio. Eso ha sido muy lindo. Pero sí, lo siento como mi casa hoy en día. Siento que todavía me quedan vivir aventuras. Pero es verdad lo que dice, la mejor definición que he escuchado fue cuando yo llegué a la casa de Paz Kurt hace 5 años cuando llegué a ir a México hasta encontrar departamento, y la pasita me decía, en México todo es más grande, las cosas buenas son más grandes, pero las cosas malas también son más grandes.
14: Claro.
13: Y hay que mirarlo con mucho respeto y distancia, porque uno mismo, ya yo 5 años he visto como otros colegas o personas, incluso de otras disciplinas, llegan con esta expectativa que es llegar a México y como que ocurran cosas maravillosas y se llevan sorpresa, ¿no? Bueno. Sin tener que entrar en detalle.
14: Tal cual.
13: Pero sí, lo que siempre le digo a los colegas, como vayan un rato a México a ver si hay cosas ahí para ustedes esperándolo, si es que su guata les dicen que tienen que estar ahí. No solo hay que ir a México porque es México, yo creo. Hay que ir a buscar a ver si hay un espacio para cada uno. Y yo, por suerte, después de estos años sí siento que tengo un espacio ahí.
14: Qué bacán.
15: Qué bacán,
14: en
15: México.
14: Qué bacán, seguro que sí. Lo vi y doy testimonio de eso. Benja Walker, muchas gracias por la conversa del día de hoy. Un placer.
15: Se viene el show, ¿no?
14: Sí, sí.
13: Ah, este recordemos los shows. En Concepción, vamos a estar en Teatro Crápula junto a Yorca. Sábado, último show de esta gira donde estoy básicamente vendiendo el disco nuevo. En Valdivia, en mitad del Festival de Cine. En La Bota Cervecera.
15: Perfecto.
14: Bacán. Sabemos la etiquetera a cargo es la misma, será la misma, cómo se consigue.
13: Exporta el disc en ambos conciertos. Cualquier duda, siempre benjaminwalker.cl, encuentran toda la información.
15: Buenísimo.
13: Y si no están en esas ciudades, después les voy a dar información para adquirir su disco y que lo puedan tener.
14: Fantástico.
13: Está muy bonito.
15: Excelente.
14: Qué bueno, qué bacán.
15: Chiquillos,
13: muchas gracias.
14: Qué placer. Gracias por la conversa.
13: Nos vemos.
14: Hasta la próxima. Vamos a escuchar a. Mira.
15: Toc Toc hasta ahora.
14: Qué linda banda.
15: It's My Life.
14: Seguimos.

0: concierto en este en esta tarde totalmente lluviosa. Ya ha parado, ha disminuido la intensidad de la lluvia, pero sí es impresionante ver las imágenes de los estragos que causó esta lluvia tan fuerte con granizo, ¿cierto? Por ejemplo, a esta hora ahí cerca del metro Ñuble se ve una especie como de cascada a raíz de que las precipitaciones, de las precipitaciones que se registraron y la inundación del paso bajo nivel del sector de las calles aledañas, y esto genera que hay justo unas obras de construcción y se genera como una especie de cascada
1: sí,
0: gigante.
1: Sí, hay como un salto en Laja.
0: Sí.
1: Hay un salto en Laja y en la comuna de Ñuñoa. Próximamente un hotel en el lugar para mirar la cascada.
0: Oye, también por el desborde del río Mapocho, Senapred solicitó evacuar un campamento de la ribera del río de la comuna de Talagante para reforzar la evacuación en terreno por parte de los organismos técnicos. Senapred activó justamente el sistema de mensajería SAE. Así que bueno, mantener la calma y evacuar los que tengan que evacuar. Me contaban a mí también que en el sector de Irarrázaval, por ejemplo, las calles estaban totalmente inundadas. Y tú me mostrabas hace un ratito atrás un video de la Muni de Providencia, acá al lado de nosotros.
1: Impresionante, entró el agua, pero así, con un caudal de agua importante, con mucha violencia, y agarró velocidad a propósito que empezó a bajar hacia los estacionamientos de la municipalidad. Entonces, venía bien fuerte el agua, bastante fuerte. Hay normalización de líneas del metro, Cata, también. Dice, se normaliza el servicio en las estaciones Pedro Valdivia y Salvador, de la línea 1, y en la línea 2 el servicio está disponible solo entre Hospital El Pino Franklin y Los Héroes.
0: Para que lo tengan en cuenta los que se van moviendo todavía de regreso a su casa a esta hora. Se mantiene la restricción de la pista izquierda en el interior del túnel San Cristóbal en dirección hacia Huechuraba. Hubo un choque de 3 vehículos en ese sector, así que está trabajando emergencia en ese lugar. Hay tránsito suspendido en los Tres Antonios con Guillermo Mann debido a la caída de un árbol en la vía. Esto es en la comuna de Ñuñoa, para que tengan precaución los que van pasando por ahí. Y sigue esta acumulación que les contaba hace un ratito atrás de agua en la vía lateral de Avenida La Florida del Norte a la altura de Walker Martínez. Oye, hay otro video que anda dando vuelta que yo no sé si ustedes lo han podido ver, pero es un video donde se ven objetos como planchas de metal, qué sé yo, volando por los aires.
1: Eso debido fue en Estación Central.
0: A fuertes ráfagas de viento justamente en Estación Central. En las inmediaciones del terminal de Turbú en Estación Central, uno de los registros más impactantes de la jornada, donde fuertes ráfagas de viento levantan varios objetos y materiales livianos, digamos, que se desplazan a varios metros de altura. Así que es realmente impactante.
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0: Bueno, ¿ha llegado la hora?
1: Ha llegado la hora. Esperemos que estén todos y todas sanos y salvos,
0: sí,
1: en sus casas.
0: Que lleguen bien a sus casas.
1: Que los hayamos acompañado en el tránsito, que seguramente estará cargado. No sé si hasta ahora todavía sigue la complejidad vial. Me imagino que en algunos sectores de Santiago y de nuestro país también. Así es que abrazos para todos y todas. Nosotros nos encontramos mañana a las 5:30 de la tarde. Gracias, Axel, por la puesta al aire el día de hoy. Sofía Antequera estuvo en la producción y, por supuesto, Catalina Muñoz en la conducción y el encanto.
0: ¡Ay, gracias! ¡Tantas flores, oye!
1: No, así nomás, como ¡pa!
0: No, un placer compartir contigo, como siempre, la conducción. Yo estuve reportera en terreno hoy día.
1: Sí, tal cual.
0: Desde
1: el lugar de los hechos.
0: Desde el lugar de los hechos.
1: Sí, excelente. Muy bien. Solidísima. Nos vamos con la gente de Ajá. ¿Esto se llama Cry Wolf? Mira, no sabía que se llamaba así esta canción.
0: Es buena el inicio de esta canción.
1: Es buena esta banda.
0: Sí.
1: Completita. Que estén bien hasta mañana.
0: Chao, chao.
1: Chao.

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Muy, pero muy buenas tardes, bienvenidos, ¿cómo están? Esto es Tierra de Unicornios en día martes 13 de octubre. Estamos comenzando con Axelillo en los controles y te voy a estar contando de la semana laboral de 3 días y un solo ingreso por casa. ¿Cómo impactaría, según Jeff Bezos, la inteligencia artificial al mundo del trabajo? Es algo que vamos a estar conversando también acerca de la prohibición por maltrato persistente a su inteligencia artificial de Claude por parte de Anthropic. ¿Qué es lo que no le vas a poder decir a Claude? Eso también te lo voy a contar. Y por otro lado, ojo con una compañía que vendió a los inversores un futuro con humanoides y ahora tiene que construirlo. Ya les voy a contar un poquito más de esta fortuna incipiente que está marcando el rumbo del desarrollo tecnológico. Tenemos también nuestro bus a cielo abierto y buena música para ti en Tierra de Unicornios. Partimos con David Bowie, esto es Modern Love.

Y en Tierra de Unicornios te cuento que tu forma de hablar puede revelar si es que tu cerebro está envejecido. Fíjense que según un estudio de Science Advance, que analizó a más de 3.000 personas en Argentina, Chile, Colombia, México y Perú, desarrolló un modelo de inteligencia artificial capaz de estimar la edad a partir del habla. La diferencia entre ambas edades se asoció con indicadores de envejecimiento cerebral y cognitivo. Los investigadores analizaron los registros de 3.000 personas hispanohablantes, entre ellas adultos sanos y personas que tuvieran algún deterioro cognitivo leve, enfermedad de Alzheimer o distintas formas de demencia. El modelo combinó cientos de características acústicas y lingüísticas, como por ejemplo la velocidad para hablar, las pausas, el tono de voz, el vocabulario y la organización de las ideas. Y a partir de estos datos, el equipo calculó la diferencia entre la edad de cada participante y la edad estimada por su habla. Una edad de habla mayor a la esperada se asoció con indicadores de envejecimiento cerebral. ¿Ya? Atención con esto, porque lo compararon con neuroimágenes y también con algunas imágenes de envejecimiento biológico a través de cambios químicos del ADN. También se relacionó con un menor desempeño en las pruebas de memoria, en las funciones ejecutivas y en la cognición general, incluidas algunas pruebas que no dependen del lenguaje. La relación entre el habla y las experiencias sociales acumuladas a lo largo de la vida también fueron examinadas en este estudio, y un envejecimiento acelerado del habla se asocia con condiciones más adversas en ámbitos como la educación, la situación económica, la seguridad alimentaria y el acceso a la salud. Escuchamos Shake It Out con Florence and the Machine, el 88.5.

Seguimos con Tierra de Unicornios. 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Hablemos acerca de esta idea de Jeff Bezos de tener una semana de 3 días y un solo salario por casa. Bueno, según él, el fundador de Amazon, dice que la inteligencia artificial lo que podría es transformar totalmente el mercado laboral hasta permitir que millones de personas trabajemos, ojalá yo también esté incluida en ese grupo, menos días por semana y que las familias puedan mantenerse con un solo ingreso. Esto lo dijo durante una entrevista con Fox News. El empresario sostuvo que los avances de esta tecnología podrían impulsar la productividad hasta modificar completamente la organización del trabajo como lo tenemos entendido hasta hoy. Su pronóstico contempla semanas laborales de 3 días y familias en las que solamente uno de sus integrantes necesita tener un empleo remunerado. Sin embargo, Bezos no estableció una fecha para estos cambios ni tampoco explicó cómo se van a distribuir los beneficios de la automatización. El empresario considera que la inteligencia artificial va a permitir producir más bienes y servicios utilizando menos horas de trabajo humano. Y según plantea en esta entrevista, ese incremento de la productividad se va a poder traducir en más ingresos y más tiempo libre para los trabajadores. ¿Estás de acuerdo o estás en contra? Háznoslo saber a través de nuestras redes sociales mientras escuchamos a Bruce Springsteen con Dancing in the Dark.

0: antes de ir a la pausa, te cuento que Shakira se despidió de Madrid tras 13 históricas noches y además dedicó unas emotivas palabras a quien fuera su expareja, Antonio de la Rúa. Ojo que la colombiana cerró una residencia, como se denomina ahora cuando se quedan en un lugar, dando estos conciertos en el Macondo Park, tras reunir, ojo, 650.000 personas y protagonizar una última noche llena de invitados y amigos. La verdad es que esto ha transformado sus conciertos en una celebración de la música, el baile y el empoderamiento femenino. El concierto número 13 se convirtió en una auténtica fiesta en la que la música del artista estuvo acompañada de Laura Pausini, de Maluma, de Bizarrap, de Dani Martín, y con cada uno de ellos vivió momentos diferentes sobre el escenario. Hay que decir que uno de los instantes más comentados llegó con quien interpreta Ahí te dejo Madrid, mientras la colombiana parecía disfrutar de un momento especialmente simbólico y el cantante que la acompañó estaba un poquito incómodo sobre el escenario. Pero más allá de la música, hubo otro momento que marcó este espectáculo, un discurso de aproximadamente 5 minutos en el que la cantante quiso compartir cómo se sentía después de estas semanas en Madrid. Dijo que estaba muy agradecida del cariño y también que había sido una semana complicada porque su padre está con problemas de salud. Le dedicó algunas palabras, fíjense, Antonio de la Rúa, y hoy día los especialistas están haciendo cálculos respecto a que las mujeres no lloran, sino que facturan, tal como lo hace Shakira en cada una de sus giras. 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Vamos y volvemos con más Tierra de Unicornios.
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0: Ya estamos de vuelta en Tierra de Unicornios y nos vamos a ir de inmediato a la música para después darle paso a un panorama realmente imperdible. Vamos a estar con nuestro bus a cielo abierto. Antes escuchamos a YouTube con Desire.

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1: Y en nuestro bus a cielo abierto, hoy les traigo algo que difícil es de creer hasta que lo ves con tus propios ojos. 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Imagínense esto, van subidos a un auto especialmente preparado y circulan ahí a unos centímetros de un león africano, un tigre, una jirafa tan alta que tiene que sacar el cuello para verte la cara. Todo en vivo y todo de verdad a escala real. El parque tiene varias experiencias que puedes ir combinando. El safari de felinos, que te lleva a recorrer el hábitat de los grandes felinos, con una guía que te va hablando todo lo que necesitas saber acerca de los animales, cómo interactúan y cuándo exactamente deberías verlos de mejor manera. También está el safari de herbívoros, que te acerca a las cebras, y a Shaka, la jirafa, que tiene su propio fan club y con razón lo tiene. Y si vas con niños o simplemente les gustan los dinosaurios, que no se juzgue a nadie. También hay un safari jurásico, un recorrido en auto entre dinosaurios de tamaño real que hacen que los más chicos entren en pánico absoluto, pero del bueno, con mucho conocimiento. Lo que más me gusta de este tour es que no requiere nada especial. No necesitas ser aventurero, no necesitas conocimiento, no necesitas ni siquiera una condición física. 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Escuchamos a Bryan Adams con Run to You.

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Y atención con esta noticia, porque ganó sus primeros 30 millones de dólares en la antigua usanza, creando y luego vendiendo el sitio web de empleo que se llamaba Vettery por 110 millones de dólares por allá por el año 2018. Se trata de Brett Adcock, y es un nombre que vas a tener que memorizar porque él ha sacado varias empresas a la bolsa recaudando más de 858 millones de dólares. Hay que decir que ha inventado diferentes sitios, pero su éxito ha sido rotundo cuando construyó una aeronave eléctrica de despegue y aterrizaje vertical a escala real y además humanoides llamados Figure, que han trabajado en una línea de producción, por ejemplo, para marcas tan prestigiosas como BMW. Según los fabricantes de automóviles, Adcock, que apenas tiene 40 años, tiene fama de ser muy perfeccionista, uno de los reclutadores de ingenieros más talentosos del mundo que logran crear máquinas complejas que funcionen a la perfección. Además, tiene fama de ser un poco exagerado. Él desarrolló un proyecto piloto que se convierte en una flota de robots y la verdad es que lo ha vendido como un proyecto importante para compañías no solamente ligadas al automovilismo, quiero decir, como BMW, también OpenAI. Hay que decir que este hombre ha vendido la idea, ¿no es cierto?, de que la inteligencia artificial y los humanoides sean los que vayan dominando, ¿no es cierto?, la humanidad y también sobre todo los trabajos que los humanos ya no quieren hacer. Así que en Silicon Valley, las empresas de Adcock, la verdad es que se están situando de una manera muy extraña dentro de las más apetecidas por el capital de riesgo del sector, dada la valoración que ha tenido Figure y sus humanoides. Es impresionante. Busquen el nombre, Brett Adcock. Seguramente uno de los hombres que dará de hablar durante los próximos años. Nosotros nos vamos a la música aquí en Tierra de Unicornios. Lo que vamos a escuchar es Rod Stewart con Forever Young.

0: 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Y antes de despedirnos, te quiero contar algo que te decía al comienzo del programa. Anthropic ha prohibido el maltrato persistente a su inteligencia artificial Claude. Así que si tú usas Claude, atención con esto, porque Anthropic acaba de actualizar sus normas de uso para, entre otras cosas, frenar las actividades peligrosas y el comportamiento abusivo o cruel que se está repitiendo últimamente hacia sus modelos. Esta nueva política va a entrar en vigor el 12 de noviembre y aclara que las restricciones tienen que ver con campañas engañosas, armas y vigilancia, pero también con situaciones extremas en las que una persona, por ejemplo, puede mantener un comportamiento cruel de manera repetitiva y sin un propósito aparente. Esto no quiere decir que los usuarios tengan prohibido enfadarse con su inteligencia artificial o criticar incluso sus respuestas si es que no están en lo correcto. Pero la medida da continuidad a una función que ya se había anunciado: permitir que Claude termine determinadas conversaciones con los usuarios si es que el usuario tiene una conducta persistentemente abusiva contra él, tanto para Claude AI como para Claude Code. Así que Anthropic deja claro que quiere acabar con estas interacciones y ese va a ser el principal mecanismo para aplicar esta medida, aunque la empresa no ha confirmado si va a recurrir a otro tipo de sanciones en caso de que esto sea repetitivo. Recuerden, el 12 de noviembre ya no lo pueden tratar. De esta manera nos vamos despidiendo en este día martes 13 de octubre. Que estén muy bien. Hasta mañana. Chao, chao.
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8: Hola, ¿cómo están? Bienvenidas y bienvenidos a una nueva edición de Sonido Circular, el acceso privilegiado a la colección única de discos de Radio Concierto, donde revisamos semana a semana los vinilos que nos marcaron y que nos hacen volver a la casa de las grandes canciones.
9: El disco que nos convoca alrededor de la tornamesa Concierto es Parallel Lines, el tercer álbum de estudio de la banda neoyorquina Blondie, que los puso al centro del movimiento New Wave, con una mezcla inédita de los tonos dulces de la música pop y la energía eléctrica del punk.
8: El teléfono empieza a sonar, y si lo contestas, vas a escuchar la voz inconfundible de Debbie Harry al frente de Blondie. La canción se llama Hanging on the Telephone y suena fuerte, en sonido circular, en la 88.5.

con esas guitarras caóticas y la escena pop con esas melodías que solamente ellos pueden hacer. Seguimos en compañía de esta banda neoyorquina que nos lleva al año 1978 con Picture This. Una invitación a explorar la propuesta de este grupo a partir de un riff pegajoso que, ojo, porque suena mejor en vinilo, en la tornamesa de Radio Concierto.

Fade Away and Radiate es una de esas canciones que cambia de color a medida que avanzan las notas. El inicio es oscuro, pero hacia el coro toma luz. Ese es el vaivén de Blondie en Parallel Lines. Y en una clave parecida, con sonido romántico y un pulso enérgico, sigue Pretty Baby, parte del tercer álbum de estudio de Blondie, que suena hoy en Sonido Circular en todas las señales de Radio Concierto.

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Ese era el título de la canción que escuchábamos recién en la voz de Debbie Harry, con una frase que es el himno de los indecisos y que cierra la cara A de Parallel Lines. El disco da vuelta y escuchamos 1159, marcada por una especie de escala cerca del coro. Le tienes que poner atención porque suena mejor en vinilo, el 88.5.

0: Levantamos la aguja por un momento y al regreso del corte seguimos disfrutando surco a surco de este disco en un formato que nunca ha dejado de girar. Ya volvemos con más Sonido Circular en Radio Concierto.
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2: ¿A qué estrella de rock hacía referencia el primer sencillo de Cher? Ringo Starr.
0: La hora, con cierto desafío. 4 minutos para las 9.
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0: 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Seguimos escuchando un vinilo de nuestra colección privada en su análogo e insuperable Sonido Circular.
13: Escuchas el vinilo de Parallel Lines de Blondie en Sonido Circular de Radio Concierto.